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0: Bueno, pues vamos a hacer la presentación de su nuevo material, un compacto que acabamos de grabar que se llama Vino, Mujeres y Canto. Se lo recomendamos porque está muy hermoso. Modestia aparte, digo hermoso porque está dedicado plenamente a la mujer, que es lo más hermoso que hay en esta vida. Entonces, de este álbum vamos a extraer un número muy hermoso también, de don Martín Urieta.
1: Benito López, la única, la internacional, sonada santanera y...
0: ¡Urge!

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0: ¿Qué tal? Muy buenos días. Bienvenidos a su noticiero Expresiones a través de Radio Kickapoo. Con mucho gusto les saludamos Javier Maldonado, Ariel Rodríguez Sucue y Luis Parra. ¿Cómo estás, Ariel?
1: Luis, estoy muy bien. Luis, estoy muy contento porque todavía estamos vivos.
0: Exactamente. Y usted, obviamente, que nos está viendo, escuchando, pues tiene la misma felicidad, debe de tener la misma felicidad porque Dios nos regala un día más de vida.
1: Así es, Luis, siempre dices las cosas muy bien. Muy buenos días para todos ustedes. Ya es viernes, Luis.
0: ¿Viernes de qué, Ariel?
1: ¡Bebe viernes!
0: Muy bien, muy bien. Disfrútelo muchísimo. Ayer, vaya día, con mucha actividad para Radio Kickapoo. Un programa desde el ensayo muy bonito en un horario nuevo. A las 6 de la tarde empezaron, ¿verdad?
1: Empezamos a las 6 y terminamos la transmisión fue como una hora más o menos.
0: Sí, con una bohemia ahí muy bonita. Ahí está el video con Don Chava. Para que usted lo vea y lo disfrute.
1: Así es.
0: Oye,
1: Chicoca, es que se me estaba olvidando.
0: ¿Así le dicen?
1: ¿No? Así le dicen Chicoca.
0: Saludos, saludos. Tiene muchísima gente que lo sigue, que lo quiere, que lo apreciamos. Y lo admiramos por esa gran... Y esa gran humildad, Ariel, que tiene.
1: Ah, sí, no, hombre, bien sencillo. El señorón grande ya.
0: Sí, muy bonitas canciones.
1: Muy bonitas canciones.
0: Oye, no solamente las clásicas de trío, de la bohemia, ¿no? Cantó... canciones también más recientes.
1: Sí, así es.
0: Así que no se pierda el programa, ahí está la transmisión en vivo, un talento más, orgullosamente del municipio de Musquis, Coahuila.
1: Así es, Luis, y también un gran bailazo, ¿no?, anoche en la plaza.
0: Sí, se puso bien bonito con los Chavarría, primero abrieron ahí el concierto. Y posteriormente, Los Reyes Locos, que también bien sencillos, te mandan muchos saludos, Ariel.
1: Ah, gracias, saludos a Los Reyes Locos, saludos.
0: Me dijeron que te saludaron allá en el Kickapoo Kiyokasino.
1: Así es, allá los estuvimos saludando en el Kickapoo Kiyokasino, ahí en el Que Pasa Lounge, bailando con ellos.
0: Que fue un éxito, seguramente regresarán muy pronto.
1: Así es.
0: Así que bueno, pues la gente de ayer, este evento de anoche fue un... dicen que de los principales... o de los sentimientos más bonitos que puede tener el ser humano, de los valores, es el agradecimiento. De eso se trataba esta gira que está haciendo el ingeniero Héctor Miguel García Falcón, diputado electo del Distrito 6, pues era dar gracias de manera personal a todas las personas que lo apoyaron durante su campaña, ya dejando atrás los colores partidarios, era para toda la población y mucha gente lo disfrutó.
1: Qué bueno, Luis, y qué gran mensaje para darle gracias a toda la gente.
0: Exactamente, un mensaje de unidad, de seguir adelante, de echarle ganas todos juntos. Y pues bueno, y el clima ha estado, hoy hablando de las temperaturas, ¿qué clima tan bonito?
1: Muy bien, fíjate que hoy sí va a estar calientito, Luis. Ajá. No hay lluvias el día de hoy, pero ya mañana, fíjate que ya mañana sábado hasta el jueves, ojalá que sí sea cierto, que va a llover todos los días. Sí. Luis, ahorita estamos en 22 grados en Celsius, aquí en Musquis. Vamos a llegar pronosticados las máximas de 32 grados en Celsius. ¿Qué significa en Fahrenheit? 72 grados en Fahrenheit ahorita y las máximas de 90 grados en Fahrenheit aquí en Musquis. Eagle Pass y Piedras Negras, Coahuila, ellos están en 25 grados en Celsius. Las máximas que van a llegar pronosticados son 34 grados en Celsius. Y en Fahrenheit es 76 grados en Fahrenheit ahorita y las máximas de 93 grados en Fahrenheit, que hoy es día 10 de julio de 2026 y ya es viernes, de viernes, Luis.
0: Así es, lo vamos a poner en pantalla, el calendario de pago de los programas del bienestar. El día de hoy sigue avanzando y el día de hoy, viernes, se van a liberar el apoyo para las letras D, un apellido con D, Ariel.
1: Dinamita.
0: No hacen ese apellido.
1: Domínguez.
0: No. Domínguez, sí. Domínguez Díaz. Con la letra E.
1: Elizondo.
0: Eso, muy bien. Y con la letra F.
1: Fernández.
0: Muy bien, muy buenos ejemplos. Hoy viernes. Sábado y domingo no se dispersan recursos, pero lunes y martes se va a repetir la misma letra, que es la letra G. ¿De qué apellido, Ariel?
1: De Garza.
0: Eso, muy bien. Saludos al doctor Antonio Garza. Y para el miércoles, próximo miércoles, se van a liberar cuatro letras porque no hay tantos nombres con estas letras. H.
1: Hinojosa.
0: No, no, esa no lleva H, ¿no?
1: No, no, no es.
0: Hernández.
1: Hernández, bueno, sí.
0: La letra I.
1: Y Santoñaza.
0: Ah, me tiene limita. La letra J.
1: J. Jiménez.
0: Ah, muy bien, saludos. Julio Jiménez. La letra K. Ahí sí está dividido.
1: Sí, sí.
0: No, sí hay.
1: Karate.
0: No. Canagúsico.
1: Sí.
0: Canagúsico, sí, claro. De allá de Palau. Es oriental ese apellido. Muy bien, pues ahí están los ejemplos. Esa fue una terapia para acabar de despertar a Ariel.
1: Sí, sí, sí.
0: ya despertamos. Y pues vamos a la primera nota, ¿qué te parece?
1: Me parece muy bien, Luis.
0: Fíjate que ayer compartimos también un trabajo de edición, también hay que reconocer, de un estudiante de la Universidad Tecnológica de la Región Carbonífera, nuestro amigo Uriel, que es un muchacho muy activo, con mucho talento y pasión por la radio, fíjate.
1: Así es.
0: Por los medios de comunicación, lo hemos ido descubriendo poco a poco. Y pues él editó este video que a continuación les vamos a presentar. ¿De qué habla? Pues de este documental que se tiene planeado, previsto, que sea de manera pública en el cine de la localidad el próximo 26 de agosto, conmemorando 42 años de aquella tragedia, de aquel accidente aéreo que ocurrió en Musquis. Al respecto fue entrevistada la profesora Claudia Elguezar.

0: quiero platicar que estamos en una oficina del aeródromo de Musquis, donde nos permitieron estar aquí y platicar con parte de este ciudadano de Musquis, que está realizando un documental que es bien, bien importante. Estamos con la historiadora, la profesora Claudia, para que nos platique brevemente, maestra, de qué se trata esto que está filmando el video.
1: Bueno, como antecedente tenemos que en el 2024 hicimos un homenaje a los muchachos que tuvieron el accidente aquí precisamente en el aeropuerto. Posteriormente surgió la idea por parte de algunos ciudadanos, especialmente de Héctor Porras, para realizar un documental que es el que estamos llevando ahorita a cabo, estamos realizando. En ese tiempo el que tuvo la idea fue el señor Sergio de la Garza Rodríguez, que él ya falleció, pero quedó como quiera la semilla, porque en 40 años no se había hecho ningún homenaje póstumo. Y lo digo homenaje no porque sean héroes, sino porque había pasado tanto tiempo y fueron unos muchachos pues que toda la gente conocía aquí en Musquis, muy populares, buenos chicos, y en todo ese tiempo pues no habíamos tenido nada relacionado con ese tipo de eventos, y Sergio fue el que en su momento se interesó por venir aquí al aeropuerto, hacer la invitación, y incluso mandó él hacer una lápida con los nombres de esos muchachos, que los tenemos aquí en las fotografías en un lado.
0: Esto es bien importante porque, como usted dice, se sigue el legado de este señor que se preocupó tanto porque no quedar en el olvido este hecho trágico que marcó la vida de los musquenses, y hoy se hace a través de un documental también.
1: Sí, precisamente Héctor es el encargado de estar recabando toda la información, las entrevistas, las fotografías, y hoy venimos aquí al aeropuerto para hacer las últimas tomas para este documental que esperemos ya el 26 de agosto próximo estar proyectando en la ciudad, y para hacer la invitación también para todo Musquis.
0: ¿La fecha exacta se nos la recuerda de cuándo ocurrió?
1: Es el 26 de agosto de 1984.

0: 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Luis, back to you.
1: Thank you very much, Ariel. How are you doing, my friend?
0: Good, good, Luis. Your English is improving so much.
1: Okay. Está bien, está bien. Muy bien. Continuamos, continuamos. Estoy en comunicación en WhatsApp y nos da mucho gusto saludarle. Seguramente no lo sabe, pero está en el gimnasio. Nuestro amigo Jorge Jiménez, gran actor de Zaragoza.
0: Le mandamos saludos, un saludo afectuoso. Jorge, saludos.
1: Estamos en vivo ahorita por Facebook. A ver si nos sigues, amigo, y nos dejas un saludo no solamente a la radio, sino a toda la gente que está muy al pendiente de tu carrera. Que estamos orgullosísimos siempre de Jorge.
0: Sí, claro que sí. De aquí, de Coahuila.
1: Exactamente. Va a estar, por cierto, de invitado de honor en el Rodeo del Desierto.
0: Qué padre.
1: Sí, porque él le apasiona esto. Gran parte de la historia de Coahuila tiene que ver con el campo, con los vaqueros, con el rodeo, por supuesto. Y él es una persona apasionada de esto. Y ahí va a estar como invitado. Afortunadamente sus tiempos se lo van a permitir. Ha tenido mucho trabajo.
0: Sí.
1: Lo pones en silencio, por favor.
0: Sí.
1: Por favor. Vamos rápidamente.
0: Lo vi que estaba explicando, le dije, le va a picar, pero no.
1: Para contestar.
0: No, nomás le hiciste así.
1: Sí, te dije, pues cómo le pongo aquí un mensaje. Pero bueno, vamos rápidamente. Esto es importante. Fíjese que el 26 Regimiento de Caballería Motorizado con sede en Ciudad Acuña llevó a cabo una jornada de reclutamiento, pero eso incluye Musquis también, ¿eh? Yo creo que todo el país, o al menos todo Coahuila, porque también el 14º Regimiento ayer nos pidieron que difundiéramos esto, que hay oportunidad de enlistarse en el ejército, Ariel, integrarse a las filas del ejército mexicano. En esta ocasión vamos a escuchar al sargento segundo de caballería, Luis Felipe Torres Guzmán, informó que las personas que sean aceptadas podrán recibir un sueldo superior, ¿sabes a cuánto, Ariel?
0: ¿Cuánto, Luis?
1: 9,000 por quincena. Sí, ¿verdad? Por quincena. ¿Por quincena?
0: 9,000.
1: Además de contar con prestaciones de ley, servicio médico, estabilidad laboral y oportunidades de capacitación y desarrollo profesional dentro de la institución. Vamos a ver la invitación.

Bueno, más que nada, el reclutamiento es para las instalaciones del 26 Regimiento que está ubicado en Ciudad Acuña, Coahuila. Se le hace una invitación a los jóvenes de 18 a 29 años para que traigan su documentación. Aquí se las checamos y hacemos sus trámites. Se mandan a Torreón, ahí se le checa todo, otra vez su documentación para proceder lo de su alta. Requisitos principales. El principal que, bueno, que sea mexicano, ¿no? Su cartilla de Servicio Militar Nacional, su acta de nacimiento, su CUR, su credencial de elector, un comprobante de domicilio y su certificado de estudios y su RFC. Bueno, se puede con su precartilla, y la cartilla creo que la están requiriendo aquí en el 14 Regimiento que está aquí en Musquis. Ahí se hace los de su trámite, ahí lo llevan ellos. Sí, ahorita es un soldado, está ganando aproximadamente unos 9.300, 9.500 a la quincena. Sí, aquí pueden acudir con nosotros y la verdad está muy bien lo que son las Fuerzas Armadas. Bueno, nosotros ahora sí que tenemos varios sectores y nos mandan un mes, dos meses y volvemos a regresar. Así estamos desplegados, lo que es aquí la zona de Coahuila. La verdad tiene muchas oportunidades aquí lo del ejército, pueden estudiar aquí mismo en el medio. Hay diferentes tipos de escuelas para poder superarse y hacer una carrera militar. Sí, aquí vamos a estar un buen rato. Long.

0: 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Luis, ya tenemos mensajes. Luis.
1: Adelante, por favor, Ariel.
0: Por acá nos dice María Viera, dice, buen y bendecido día. Saludos, Viera. Ernestina González dice, Radio Kikapú, muy buenos días para todos ustedes, los integrantes de la radio. Feliz fin de semana. Gracias, Ernestina. Saludos para usted. Roberto Sánchez dice, buen día, excelente día. Saludos a todo el equipo. Gracias, Roberto. José Rodríguez dice, buenos y bendecidos días, Ariel y Luis Maldonado, de parte del Chaparro de Santa Rosa, su esposa Vicky y Jesse es... Bebe viernes, súbele, saludos amigo. José Arzola, buenos días para usted. Jorge Javara dice.
2: Es Jorge Jiménez.
0: Jorge Jiménez,
2: sí.
0: Dice, nos dice, buenos días amigos, excelente fin de semana. Saludos
2: igualmente,
0: para ti, Jorge.
2: Amigo, por acá nos saludamos primeramente.
0: Así es. Y Berenice Casas por acá nos dice, buenos días, feliz viernes y muchas bendiciones a todos. Saludos. Gracias, Berenice.
2: Gracias.
0: Nuestra profesor. Secretaria desde el ensayo, Luis.
2: Saludos a JJ.
0: Así es. Rosa Pichardo dice, buenos días, Ariel y Luis Parra. Bonito viernes. Sí, es muy bonito, se siente muy bonito.
2: Exactamente.
0: ¿Verdad?
2: Y así, que todos contentos en este viernes. Disfrútenlo mucho, que Dios nos cuide a todos y pues a vivir la vida, Ariel. Tenemos aquí mensajes. Doctor López, saludos, fuerte abrazo también. Siempre nos manda videos muy bonitos.
0: Desde Eagle Pass, Texas, hay vida.
2: Buenos días, muchachos. Saludos, que tengan un excelente fin de semana. Está como con sueño, yo creo. Un videito de un bebé levantando la manita. La señora Gris, buenos días a todos ustedes. Bendiciones para usted también. Carlos Alejandro de los Santos González Pérez Estudillo y Picoy. Nos mandan saludos también. Buen día, Ariel y Luis, escuchándolos. Ah, desde la Ciudad de México.
0: Ah, sí, se fue
2: por
0: allá.
2: Radio Box. Qué padre, échate una guajolota.
0: Sí, nos está escuchando desde Radio Box en Ciudad de México.
2: En Ciudad de México.
0: Saludos.
2: Mucha lluvia por allá, me imagino.
0: Él es más conocido como el Buki, Luis.
2: Sí, ponte el dinero en el calcetín, acuérdate. Ya ves que son para sacar cartel. No todos, claro.
0: No, todos. No, todos.
2: No generalizamos, pero no, sí hay que cuidarse porque hay mucha gente.
0: Sí, mucha gente.
2: Mucha gente, entonces. Se le pueden robar su cartera. Hola, buenos días. Que Dios bendiga a todo tu equipo de trabajo y de salud. Igual para usted. Qué bonito es eso, esos mensajes. Dice, saludos aquí viendo el ambiente de Sarasota, Florida. Puro Esperanzas, Coahuila. Bueno, estos ya son de anoche de la transmisión. Cuando estábamos transmitiendo desde la plaza.
0: Ah, ok. Qué bueno, Luis.
2: Bueno, pues continuamos con la información para todos ustedes. Bueno, vamos a otro video. Bueno, antes la imagen última. Hoy no paramos las fiestas, Ariel.
0: No, hay bastantes fiestas.
2: ¿Qué día es hoy? ¿10? ¿Día 10? Por favor, ubíqueme.
0: Sí, 10, 10. Sí, gracias. Yo sé. ¿Qué día estamos? No
2: es
0: sé.
2: Ubicado. Mañana es 11 de julio.
0: ¿Qué pasa?
2: Es Día del Minero.
0: Ah, ok.
2: Pero también tengo entendido, ahorita lo checamos, es la fiesta de nuestros amigos de rancherías. Los coterráneos de rancherías, ahorita lo checamos también. También va a tener agrupación completamente gratis. Pero el baile de mañana, fíjate, en sábado, Día del Minero en Palau, y la administración municipal dijo: claro que hay que festejar a todos los mineros. Y viene Jesse López y su grupo.
0: Ah, muy bien.
2: Completamente gratis. Un mensaje nada más. El año pasado me contaba Mike Leftower, que estuvo muy bonito. Hubo mucha vigilancia porque estuvieron los hermanos Barrón. Y pues pura gente ya, pues mayor, bailando, disfrutando el baile. Uh-huh. Jesse López también tiene unas cumbias muy bonitas, pero lo principal es el orden. Señora, señor, usted que me está escuchando, que su hijo anda por ahí, híjole, pues anda en la bolita, en las pandillas, amárrelo ahí a la carne, que no vaya, hombre, de veras, no le cuesta, no le va a pasar nada, hombre, si lo encierra de perdido hoy, que no la vayan a regar en el baile, por favorcito. Históricamente muchos bailes se han tenido que parar del minero por eso. porque empiezan las pedradas, ¿sabes? O sea, imagínate, le pegan a una niña, a un adulto. Si traen sus pleitos, mira, agarren, hay tantos campos, Ariel, solos.
0: Sí, tan solitos los campos.
2: Como, ay, pero que se hiciera como antes, ¿verdad? De uno a uno y cuidándose. Sí. No saquen armas, no utilicen piedras resorteras. Eso es gravísimo. Y luego están pagando las consecuencias.
0: Sí. ¿Para qué lo hacen en un lugar público donde hay niños?
2: Exactamente. Lo principal es no pelear. Claro, sí, por supuesto. No. Métanse un deporte, jueguen fútbol, practiquen el box, ahí sacas todo.
0: Sí, si practican el box, ahí se dan cuenta que sí duelen los golpes.
2: Sí, exactamente. Así que por favorcito ahí las pandillas de Palau, las bolitas, evítense problemas y no le echen a perder la fiesta a una parte tan importante de Musquis y de Coahuila, que son nuestros mineros.
0: Sí, así es.
2: Que se lo merecen más que nunca, porque la situación es bien, bien complicadas, es un gran esfuerzo para traer estos bailes y pues bueno, la seguridad estará ahí pendiente siempre.
0: Yes, Luis.
2: Bueno, pues vamos a ahora sí a compartirles otro video bien importante. Y estos, hay mucha gente, Ariel, que sacó la precartilla. Y estamos hablando que usted tiene oportunidad de liberarla. Estamos hablando desde el 2007, hace cuántos años ya, hasta el 2025. Si usted se quedó con su precartilla, no la fue a entregar. En este caso, nosotros al 14º Regimiento, y la tiene ahí, pero no está liberada, obviamente, porque no realizó el trámite, no marchó o no la metió ahí al sorteo. Usted puede liberarla en lo que resta del año, sin ir a marchar. Es una oportunidad única, ¿verdad? Que no se había tenido. Importantísimo, debe de tener la precartilla físicamente. Si la conservó, la tiene ahí para identificación o la ha utilizado en algún trámite. No dude en escuchar este mensaje, por favor, porque es importantísimo. La puede liberar de aquí a lo que resta del año. Vamos a escuchar la información.

Nacional, a través del 14º Regimiento de Caballería de Musquis, Coahuila, invita a todos los ciudadanos que tramitaron su cartilla del Servicio Militar Nacional entre los años 2007 y 2025 y aún no la han liberado, a aprovechar la ampliación del plazo hasta el 31 de julio de 2026. Entrega tu cartilla y libérala en este mismo año. La recepción se realizará los sábados y domingos de julio de 10 de la mañana a 1 de la tarde. En los municipios de Musquis, San Juan de Sabinas, San Buenaventura, Ocampo y Sierra Mojada. Recuerda, puedes cumplir en la modalidad de disponibilidad sin asistir a sesiones de adiestramiento. Servir a México es un honor, cumplir con tu deber, una responsabilidad.

0: Good morning, welcome back to Noticias Expresiones. Ya estamos en 23 grados en Celsius, 74 grados en Fahrenheit aquí en Musquis, Coahuila. Saludos para todos, muy bonito bebé viernes, ¿verdad que sí, Luis?
1: Así es, saludos a la profe Chita Obregón, a Pepis Obregón, a Lolita Cortés, que por cierto ayer vi a su hermano, Amado Cortés, ahí en el baile de los Reyes Locos, y me dijo que le acaban de operar de su ojito ahí de las cataratas, pero está bien, se está recuperando, nada más que por eso no pudo ir al baile.
0: Ah, muy bien.
1: A Juanita de la zona centro, a la señora Vicky que ya mandó mensaje, a doña Gris, bueno, y a toda la gente que sigue las transmisiones, muy amables.
0: Fíjate, muchas gracias. Luis, aquí tenemos un mensaje de Claudia Alguezabal.
1: A la maestra, sí.
0: Dice, muchas gracias por esta entrevista, Héctor Porras Jr. seguirá recabando información para el video de Monterrey y Ciudad de México con algunos familiares y amigos de los jóvenes que trágicamente fallecieron el 26 de agosto de 1984, Javier, Tony, Panky, Kululu, Rebane y Tayo. Saludos para ustedes. También por acá nos dice Yolanda Vigil, buen día y saludos. Virginia Vicky Bracho dice, ¡ánimo Ariel! Buenos días muchachos.
1: Ánimo Vicky
0: también. Ahí en cabina, saludos y bendiciones. Y nos manda muchos corazoncitos y saludos y bendiciones y bastantes solecitos, Luis.
1: ¡Qué padre!
0: Buenos días, muy buenos días, Vicky.
1: Muy bien, tenemos ya el saludo de Jorge Jiménez, que le invito, él se levanta muy temprano. Tiene un gimnasio en Zaragoza, se lo recomendamos mucho. Y pues mira, aquí va a ver qué nos respondió Jorge. Perdón, discúlpeme. Es viernes.
0: Súbele, Luis, súbele.
2: Amigos, ¿cómo están? Luis, Ariel, un gusto como siempre saludarlos. Y ya saben, aquí siguiéndolos en Radio Kikapú todo el tiempo. Les mando un fuerte abrazo de acá de Zaragoza, Coahuila. Te espero verlos pronto. Y pues nada, gracias como siempre por su apoyo, por su amistad. Y aquí seguimos en contacto.
1: Gracias, Jorge, muchas gracias. Y luego le respondimos con otro audio donde le dijimos, estamos a tus órdenes para cualquier actuación que requieras, no cobramos. A ver qué nos dijo.
2: Ya dijeron. Oiga, ahí hablamos un ratito.
1: Bueno, muy bien, ahorita platicamos, amigo.
0: Muchas gracias. Oye, platícanos, Luis, que saliste en una película.
1: Hace muchos años, sí. Venía yo de Ciudad de México, Iván, no me acuerdo, pero yo tendría 17 años, y era una película con Chattanooga. A ver, los ochenteros y los que veían las películas de ficheras, no se hagan, ahí salía Chattanooga. ¿Y quién más salía? Polo Polo en ese tiempo también participó. ¿Cómo se llamaba esa película? Ah, ya me acuerdo, se llama Maten al Naco, imagínate qué gran producción.
0: Sí, Maten al Naco.
1: Así se llamaba, y estaban grabando en la central de autobuses de Ciudad de México. Digo, ¿quieres salir en una película? No, pues mi totero, que eso me dije, sí, claro, ¿qué tiene que ser? Y dije, pues algún diálogo, denme mis... No, dijo, usted nomás pase la calle, no voltee a ver a Chattanooga que estaba actuando ahí afuera de la central de autobuses, allá de por los 100 metros, es esa estación, la estación del norte. Y creo que sí alcancé a salir. Voy a buscar la película, debe estar por ahí en YouTube.
0: Ah, oye, sí, me imagino, ¿caminaste normal o caminaste más...
1: Ni más punchudo? No, normal. Ah, sí. Okay. Y ya me puedes decir acto.
0: Sí, ya te cuenta, voy a entrevistar mañana. Te voy a entrevistar.
1: Claro, no, mis respetos. Para esa bonita, bonita profesión. Pero sí, es una sensación muy bonita. Y trascender, y volviendo al tema de Jorge Jiménez, yo lo que le he platicado con él es algo bien bonito, porque van a pasar generaciones, Ariel, y ahí va a estar su trabajo.
0: Ah, sí, eso sí.
1: Ahí va a estar su trabajo. Ahorita vemos películas de 1950, de 1960... y las vemos y recordamos, y es algo que queda ahí para siempre.
0: Sí, fíjate que es interesante ver una película viejita, ¿verdad? Y pues dices, ah, qué buena historia era.
1: Exacto. Y fíjate, y más el trabajo que ha realizado Jorge, por ejemplo, en el tema de Pancho Villa, ese documental, sí. Pues ha sido de las más con críticas positivas al respecto de ese tema tan, tan difícil de hacer, y que tantas veces se ha hecho, tocar el tema de Pancho Villa.
0: Sí.
1: Entonces, esa va a seguir siendo muy vigente a través de los años. De verdad, es algo que nos enorgullece muchísimo y que es de Coahuila, orgullosamente. 7:35.
0: Así es, Luis. Sí es, así es.
1: Vamos a más información. Se está yendo el tiempo rapidísimo, Ariel, volando.
0: ¿Y dónde va tanto? Oye, es por eso hay que aprovechar bien tus días. Selecciona con quién lo vas a pasar el tiempo, porque los días vuelan.
1: Sí, no sabemos si habrá un mañana.
0: Sí.
1: Así que hoy sea un gran día para todos. De verdad, se los deseamos de todo corazón. Tema importante, lo de las carreteras. Bueno, pues hay una ampliación de la carretera Saltillo de Ramadero, donde se incrementó su inversión de 500 a 772 millones de pesos debido a adecuaciones técnicas que incluyen la construcción de un puente de acceso para ejidos del sur de Saltillo y la comunidad de la Universidad Autónoma Agraria Antonio Narro.

0: tiene que salir para octubre, es un compromiso del señor gobernador para finales de octubre, primera semana de noviembre, antes del informe vendremos a inaugurar esta obra.
1: Secretario, sobre el Boulevard Las Torres, también ahí ya están haciendo la conexión con la Gobernación Nazario Ortiz. ¿Qué avance registra esta obra?
0: Alrededor de un 75-80%, esto es una obra mucho más pequeña y terminaremos en alrededor de mes y medio. Ya es una conexión que le hacía mucha falta a Nazario. Hemos visto el flujo vehicular que tiene Nazario. Fue un gran acierto del señor gobernador, el ingeniero Manolo Jiménez Salinas, de la construcción, de llevar a cabo esta construcción de esa vialidad, ¿no? Yo tengo personas que me han dicho que de 30 minutos por Lea, ahora hacen 7 minutos por Nazario. Entonces, eso le da más tiempo a la gente para pasar con sus familias y es de lo que se trata el buen gobierno.
1: ¿Y qué características tiene el Boulevard Las Torres en esta ampliación?
0: Pues Boulevard Las Torres, vamos recordando que es solamente un cuerpo. La realidad está programada para que sean dos cuerpos como el que existe en este momento. Pero por el momento, obviamente los costos y la afluencia vehicular todavía no lo requieren. Pero ya está ahí para que posteriormente se pueda realizar una ampliación mayor, que sería la creación del nuevo cuerpo y otros cuatro cuerpos.
2: La obra del centro, no recuerdo cómo se llama, de convenciones que van a hacer ahí donde estaba la feria, ¿cómo va?
0: El recinto ferial va bien. Es una obra que en unos meses más habrá una primera etapa ya para trabajar en ella. Y es una obra que, bueno, viene lo más pesado, que es el foro. Este se irá lo más probable hasta el año que entra.
2: ¿Qué capacidad tendrá? ¿Cuánta gente podrá?
0: Están ahorita, precisamente estamos en el proyecto ejecutivo.
2: ¿No estará lista para el Festival del Rodeo?
0: Sí, habrá una parte que debe estar lista.
2: ¿Por cuánto se avanza ahí en esta obra?
0: Es una obra que tiene un 35% de avance en general, porque es una obra muy grande. Es una obra de varios miles de millones de pesos.
2: ¿El término de ella sería para cuándo?
0: Para el año que entra. Todavía no tenemos fecha.
3: ¿Pero se va a ir abriendo por fases o va a ser la apertura de
0: fases? Va a abrir probablemente en algunas dos fases.
3: ¿Cuál sería la primera?
0: La primera sería para lo del rodeo y la segunda sería ya la finalización.
1: ¿Ya se tiene recurso para la segunda o tercera etapa de la prolongación necesaria?
0: Todavía no está el recurso, todavía no está autorizada la obra. Ahorita por el momento está funcionando muy bien la vialidad. Gracias, jóvenes. Gracias.
4: Secretario, ¿cuánta inversión pública se está aplicando este año en Coahuila?
0: Pues en inversión de obra pública probablemente 2.000-2.500 millones de pesos.
4: ¿Es en todas las regiones del estado?
0: En todas las regiones del estado.
4: ¿Ya terminaron el libramiento Carlos Salinas de Gortari?
0: El libramiento ya está terminado. Estamos trabajando en Torreón en el Abastos Independencia. Estamos trabajando en Piedras Negras, en la ruta fiscal. Estamos trabajando aquí en esta obra. Iniciamos lo que es Los Valdés, en el tramo de Seminario a Oscar Flores Tapia. Estamos trabajando en Misión Cerritos. Nos traemos mucha obra y toda la obra está trabajando.
5: ¿En Ramos, señor, qué obra?
0: En Ramos tenemos lo que es la antigua carretera Monclova, que la estamos ampliando, y tenemos por ahí otras obras que va a anunciar el alcalde.
4: ¿La aeropista de Parras?
0: No, yo no tengo nada de eso.
4: ¿No tiene nada de eso? No.
5: ¿La remodelación esta obra del aeropuerto también lo trae?
0: La remodelación del aeropuerto lo trae
4: Oscar Pérez.
0: Otra secretaría. Sí. Gracias.
4: ¿La inversión en esta obra no se incrementó por los costos del cemento?
0: La inversión en esta obra no se incrementó por costos, se incrementó por ampliaciones, por este puente que era en un principio era un cruce
6: a nivel.
0: Y ahora, bueno, estamos haciendo el puente precisamente por lo que es la universidad, toda la gente que sale diariamente, que pueda regresarse inmediatamente, incorporarse a la vialidad hacia Saltillo.
4: ¿En cuánto va a quedar?
0: Además de eso, vamos a hacer una obra de
6: como ya lo pueden ver,
0: de instalación de tubería.

0: 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Luis, back to you.
1: Ah, fíjate que ya, sí, ya encontré la película. Ahí ese día me dijeron que se iba a llamar Maten al Naco, pero ahora se llama. Estoy viendo que el título final fue De Naco a Millonario. No cambia mucho la elegancia del título. Y lo estelarizaba un gran actor de comedia de la época de cine de ficheras, Alfonso Zayas. Gran comediante, sí, Pedro Weber Chattanooga. Hoy estaban, pues de verdad, muy feitos todos los comediantes. Era, pues era parte de su gracia, ¿verdad? Mm-hmm. Pero una suerte porque, pues, puras escenas con Sasha Montenegro, Angélica Chaín, mujeres guapísimas del cine de ficheras en ese tiempo. Y pues ahí se daban vuelo.
0: Y hablando de películas viejitas, Luis, acá nos dice Marcela Montelongo. Buenos días, viejitos. Sí. También dice, igual de viejitas las películas que los viejitos, jajaja. Ja, ja. Pero ya nos dieron la autorización, ¿verdad, Luis? Que su hija Dulce Montelongo, sí, que le regresáramos, que le dijéramos, buenos días, viejita.
1: Ya tenemos permiso.
0: De sí, ya nos dieron permiso para decirle eso.
1: Saludos.
0: A Rosy Vélez dice, buen día, saludos, muy buenos días. Y Ruth Noemi dice, buenos y bendecidos días. Saludos para todos. Good morning, Luis.
1: Sí, seguimos avanzando en la información. Saludos a Nilda Treviño también, siempre bien trabajadora, bien positiva. Es una mujer de verdad que yo admiro muchísimo.
0: Sí.
1: La queremos bastante, la respetamos mucho aquí. Es un orgullo que sea nuestra compañera. Así damos un fuerte abrazo a Nilda.
0: Saludos, Nilda.
1: Vamos a escuchar, es una cápsula informativa del Instituto Mexicano del Seguro Social, que es bien importante. Bueno, el Hospital de Especialidades número 71, allá en Torreón, incorporó un nuevo equipo de resonancia magnética, Philips Ingenia Ambition X, que utiliza inteligencia artificial para reducir hasta en un 50% los tiempos de estudio. Que bueno, esto es una gran noticia, vamos a escucharlo.

Soy la doctora Dalia Presas Fichardo, encargada del área de Imagenología de la UMAI 71 de Torreón, Coahuila. Este es un equipo nuevo de parte del seguro que hay, de nueva adquisición de la marca Philips de 1.5 Teslas. Es una resonancia magnética de alto campo que permite realizar estudios muy rápido y con cero niveles de radiación, ya que la resonancia magnética no emplear radiación para la adquisición de las imágenes. Al ser un equipo de resonancia magnética de nueva generación, permite, respecto al equipo que teníamos previamente, hacer una adquisición de imágenes más rápida. Por lo tanto, se pueden hacer un mayor tiempo y mayor cantidad de estudios en el menor tiempo posible y con una calidad de imagen excelente. Aparte, esta nueva tecnología integra software con inteligencia artificial, el cual nos facilita la identificación de patologías, pues de las diferentes especialidades de las que se solicitan aquí en esta UMAI. Este nuevo equipo va a tener un beneficio hacia todas las especialidades, como antes mencioné, debido a que con el software de nueva tecnología con inteligencia artificial, nos va a permitir detectar patologías que no habíamos podido encontrar en equipos más pasados. Y aquí pues todas las especialidades van a verse beneficiadas gracias a la tecnología de Philips.

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1: Gracias, Eli. Platicamos hace rato en el noticiero de que hoy también inician los festejos en rancherías, en los coterráneos de rancherías. Cada año le echan mucho más ganas, son siempre bien unidos y pues este año pinta muy bien el festejo. Y para eso tenemos en la línea a la señora Patricia Marbella, que es de las organizadoras de este bonito evento que hoy inicia. Muy buenos días, ¿cómo se encuentra?
2: Muy buenos días, bien, gracias a Dios.
1: Oiga, pues ya todo listo, ¿no?
2: Ya todo listo. Andamos muy, muy contentos. Ya el día de hoy iniciamos con la callejoneada, pero andamos muy, muy gustosos.
1: ¿A qué hora será la callejoneada?
2: Esperando que asista.
1: Sí, muchas gracias.
2: La callejoneada.

0: ameniza un sonido de Muskis.
1: Okay.
0: Terminando la callejoneada, que iniciamos a las 9 de la noche la callejoneada, el recorrido en la comunidad, en las calles de la comunidad, y después, terminando la callejoneada, un pequeño baile, ¿verdad? Un baile para la comunidad, pero amenizó un sonido.
1: Un sonido. Mañana, ¿cuál
0: El
1: es
0: día
1: el
0: de hoy,
1: programa,
0: sí.
1: por favor?
0: El día de mañana, la cabalgata es, salimos de Palau a las 9 de la mañana. Para llegar a la comunidad, les ofrecemos comida a todos los cabalgantes y a todos los visitantes, a todos los que nos acompañen. A las 2:30 inicia el rodeo. Y para las 7 de la tarde, lo que es el baile y coronación de la reina del pueblo y la reina de Coterráneos.
1: Qué bonito, ¿no?
2: Sí, qué bonito.
1: Así que hay que asistir. ¿Y el hay grupo mañana? ¿Sí hay grupo?
0: Sí, así es. Nos acompaña la gran tribu de Torreón.
1: Ah, desde Torreón, qué padre.
0: De Torreón, así es. Y el domingo cerramos con un baile de clausura y serían los nuevos rancheritos.
1: Los nuevos ranchitos. Muy bien, oiga, pues qué bonito. Y esto, pues es entrada libre, entiendo, ¿no?
0: Así es, exactamente.
1: Qué bien, de verdad que les vaya muy bonito como siempre. Gracias por mantener viva esta bonita tradición. ¿Cuántos años ya?
0: Del inicio de Coterráneos desde el 2015 y
1: 2015.
0: la callejoneada 2015 y la callejoneada inició en el 2017. Cumplimos 10 años este año.
1: Ah, qué bonito. Muchas felicidades y pues gracias. Si
0: Muchas
1: quiere reiterar
0: gracias.
1: la invitación, aquí la están escuchando.
0: Claro que sí, esperamos a toda la comunidad, a todas las comunidades vecinas, con los brazos abiertos para que vengan y se diviertan en un ambiente totalmente familiar y muy gustosos de esperarlos.
1: Tienen el respaldo de la administración, tema de seguridad, etcétera, etcétera.
0: Claro que sí, claro que sí. Tenemos el total respaldo por parte de la administración. Siempre están en toda la disposición de ayudarnos. Andan muy contentos también junto con nosotros. Y pues nos ayudan mucho.
1: Qué bueno, pues les deseamos el éxito de siempre. Estaremos muy al pendiente y por ahí andaremos, primeramente Dios.
0: Claro que sí, los esperamos.
1: Gracias, buenos días. Señora Patricia Marbella, esta es de las organizadoras de este evento tan bonito que se llama Coterráneos de Rancherías. Callejoneada el día de hoy, Ariel.
2: Coterianos de Rancherías.
1: Sí, ahí
2: Muy
1: está
2: bien,
1: todo el
2: sabía,
1: programa,
2: muy
1: gracias,
2: padre.
1: Javier. Sí, va a estar muy bonito. Los últimos mensajes, Ariel, de.
2: Vamos a ver, vamos a saludar a Beatriz Eugenia Saucedio Aguilera. Dice, buenos días, Ariel y Luis. Saludos para ti, Beatriz. Y
1: Saludos, qué bueno.
2: qué bueno
1: Que te
2: que
1: su
2: no, ya nos
1: mensaje.
2: está mandando mensajes. También por acá nos dice Rosy Vélez, buenos días. Ruth Noemi, buenos y bendecidos días. Saludos. Nancy Rodríguez, muy buenos días para usted.
1: Buenos días.
2: Lourdes García dice, buenos y bendecido día, señor Luis y Ariel. Los
1: Gracias.
2: molesto para reportar una lámpara que dejó de funcionar. Si me haría favor de pasar el reporte a quien corresponda, muchas gracias. Dios
1: Claro
2: los
1: que
2: bendiga.
1: sí, con
2: Gracias.
1: mucho gusto. Cintia Triple M también nos manda mensajes. Excelente inicio de semana, igual para ti.
2: Saludos.
1: Y pues, por acá
2: Salud.
1: vamos a. Perdón.
2: También saludos para Gustavo Benavides. Fíjate que dice que nos está escuchando a través de 99.4, Luis.
1: Pues a veces brinca un poquito
2: Sí,
1: la
2: brinca
1: frecuencia,
2: poquito,
1: sí.
2: ¿verdad?
1: Sí, puede ser. Pero con mejor calidad en el 99.3, que
2: Claro
1: sí,
2: que
1: ¿verdad?
2: sí, ahí le cambias poquito, le bajas un punto más,
1: Un puntito nada más.
2: Gustavo, y se va a oír mucho mejor, mucho mejor.
1: Así es, así es. Vamos a otro tema, Ariel. Rápidamente, se cerró el sistema para el periodo extraordinario de inscripciones y reconfirmación de asignación de escuelas de nivel básico. Así lo manifestó Ulises Piedra Chávez, jefe de Planeación Educativa.
3: Cerramos el pasado 19 de junio, en donde los papás tenían ya el lugar asignado para sus hijos. Entonces ellos imprimían su hoja de asignación y la llevaban a la escuela para confirmar ese lugar. Entonces ese periodo ya se cerró el día 19 y pues bueno, los niños que

no confirmaron, deben de tener la plena seguridad que ese lugar que les fue asignado, pues se les va a seguir respetando. Entonces ya en agosto los niños confirmados y no confirmados van a seguir apareciendo en los listados de cada una de las escuelas, y ese niño, aunque no esté confirmado, va a seguir teniendo ese lugar asignado, lo va a tener asegurado en esa institución. Pues ahí ya es cuestión personal. La información se hizo de la mejor manera para que todos los papás estuvieran enterados. Las mismas escuelas ofrecieron capacitaciones, ofrecieron reuniones con los padres de familia, pero bueno, ya es una cuestión personal en donde cada uno de los papás, ellos tenían que entrar al sistema y ellos lo tenían que hacer. También se cerró el día 19 de junio. Ese periodo era para los alumnos que en su momento no hicieron la solicitud de inscripción en el mes de febrero. Entonces ellos tenían que venir aquí a oficinas regionales y ver los lugares disponibles en ciertas escuelas, y si les convenía, pues procedían a hacer la inscripción en una de esas instituciones.

0: Good morning and welcome back to Noticias Expresiones. 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
1: Gracias, Ariel. El doctor López nos mandó unas fotos de cuando trabajaba para la Sedena en la sexta zona militar, guarnición de Piedras Negras. Él fue médico de la sección sanitaria fija. Unas fotos muy bonitas de su labor. Orgullosamente siendo parte del ejército mexicano. Gracias, doctor, por compartirlas. Fuerte abrazo. Hasta Eagle Pass.
0: Así es. Saludos para él. Y pues sí se ve muy joven ahí, Luis. Muy joven.
1: Sí. Oye, me dicen que qué bonita la playera. Este fue un regalo de Ariel Rodríguez Sucue.
0: Ah, sí.
1: Ya
0: sí.
1: Tiene, mira, y se conserva muy bien. Sí. Bueno, ya no está tan negra, ¿verdad? Pero el logotipo sale muy bonito.
0: Sí, sí.
1: Y próximamente vamos a tener ya nuevamente playeras. Bueno, y ya vienen los destapadores que tanto Ariel pidió.
0: Ajá, sí.
1: Quiere usted
0: sí,
1: un
0: sí.
1: Destapador de Radio Kickapoo, pero por un lado está Radio Kickapoo, por el otro lado Kickapoo, lo que digo, casi no están bien, pero bien bonitos para que los traiga ahí.
0: Así es.
1: Con las llaves y que vayan luciendo.
0: Sí, que lo tengas así colgado en el pantalón. Déjame te abro eso. Y luego ves el tipo, ah, mira, tengo que ir al Kickapoo de Kickapoo.
1: Y escuchar radio.
0: Y escuchando radio Kickapoo.
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0: 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Vayan.
1: Vienen muchas vayan. Sorpresas.
0: Muchas sorpresas,
1: claro,
0: sorpresas.
1: Todos los días hay premios y ahora con de la mano del aniversario, pues ya que tanto faltaría para ver a ZZ Top.
0: A ZZ Top y también.
1: Los Tucanes.
0: Y los Tucanes. Y hay un grupo que viene hoy, esta noche.
1: Un Tejano.
0: Y mañana también otro. A otros grupos musicales. Ahí siempre está pasando algo en el ¿Qué pasa, Lounge? Parece que mañana es una banda de country.
1: De country.
0: De country.
1: De todos los géneros musicales ahí en ¿Qué pasa, Lounge? En Kickapoo, Kigo. Casi no vaya a pasarla bien, pero bien. Bonito. Pues nos despedimos, estimado Ariel. Mucha actividad, disfrútela mucho. Tenemos muchas fiestas, Ariel, en rancherías.
0: Sí,
1: desde hoy.
0: Felicidades a la secundaria del estado,
1: Luis. Ah, sí, claro que sí, Agustín Terrazas Menchaca.
0: 2026, felicidades para todos ellos y gracias por invitarnos ahí.
1: La graduación bien bonita, que de verdad fue la primera que se realiza ahí en la cascada y no va a ser la última ni la única.
0: No creo, yo creo que todos ya lo van a hacer así.
1: Sí, ahí. Claro, muy padre que lució, felicidades.
0: Muchas felicidades y pues hoy es 10 de julio, felicidades a todos los que cumplieron años. Ayer, como no estábamos trabajando muy duro. Saludos para Josefín Garza, que ayer cumplió años. Pues si no lo escuchó, ahí van las mañanitas de Radio Kickapoo. Que tengan un excelente día. Saludos.
1: Pásenla bien. Buenos días.

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Muy buenos días, 8:07 a.m. Estamos en Solo para Mujeres. Los saludo con muchísimo gusto. Soy amiga y servidora Anaí de Leo. Número de cabina 864-126-1065. Ya es viernes, señoras y señores. Vamos a pasarla muy bien, bien agradable, escuchando buena música. Los dejo con este fondo desde Briseida Solís de El Cere.

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Vámonos con tres canciones que me está pidiendo una radio escucha muy fiel, muy querida aquí por todo el equipo de Radio Kikapuy. Con mucho gusto la complazco. Vamos a estar escuchándolo con Pandora, con las fans y con Ana Gabriel. Esto se titula ¿Cómo te va mi amor? Bazar y simplemente amigos.

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8 de la mañana con 28 minutos. Es viernes y el cuerpo lo sabe. Y quiero invitarlos a que disfrutemos juntos de esta nueva canción que yo creo que hace como unos 2 días apenas fue lanzada como un estreno en un nuevo álbum de Lash Hash. Más adelante les voy a compartir el nombre del álbum, pero en esta canción, fíjense que no la he escuchado, sino simplemente he escuchado breves reseñas de ella. La canción va hablando un poquito sobre, pues, no saber expresar lo que uno siente en ese momento cuando, pues, ya se acaba una relación. Vamos a estar escuchando esta canción que lleva por nombre, ¿qué le pongo? Con las Hash.

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8 de la mañana con 33 minutos. Saludos a mi amiga Cintia Triple M que me escucha. Yo creo que desde su trabajo. Sí, porque me acaba de enviar una imagen con la siguiente frase que dice: sé más fuerte que tus excusas. Estará súper bien, ¿verdad, Cintia? Yo creo que muchas veces dejamos, como dices tú, más bien ponemos en primer lugar las excusas y de que, bueno, pues ya mañana comienzo a hacer esto. Hoy no lo voy a hacer por esta razón. Y no, hay que quitarnos esa negatividad de encima y vamos a darle porque todo se puede. Hay que dejar atrás las excusas. Y a mi amiga Cintia le voy a mandar dos canciones nada más por ser viernes para que la siga pasando muy bien. Vamos a estar escuchando algo de Marco Antonio Solís junto con Jesse y Joy. Esto se titula Recuerdos, Tristeza y Soledad. Y algo más de Rocío Dúrcal, claro que sí. Vamos a estar disfrutando de La Gata Bajo la Lluvia.

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8 de la mañana con 47 minutos. Quiero comentarles a todas las personas que me están haciendo las llamadas aquí al teléfono de cabina. Primero que nada, agradecerles. Muchísimas gracias de todo corazón que me están acompañando aquí en Solo para Mujeres. Sé que no he contestado algunas llamadas, créanme que no es algo personal, es porque tenemos la línea ocupada. Ahorita con muchísimo gusto voy a tratar de regresar todas estas llamadas que tengo pendientes. Vamos a irnos un poco rápido con la programación porque tengo dos que tres canciones también pendientes. En este momento quiero mandarle un saludo, pero muy especial, a la señora Juanita, que me está escuchando desde la zona centro. Señora Juanita, que tenga un excelente fin de semana. Cuídese mucho, por favor. Le mando un fuerte abrazo. Vamos a complacerla con la siguiente canción. Vamos a estar escuchando algo en la maravillosa voz de Laura Pausini. Esto se titula Amor de mi vida.

Saludos para José Gutiérrez, que nos está escuchando desde Aguascalientes. Muchísimas gracias, José. Y José me platica que él me escucha a través de su Alexa. 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Lo único que tienes que hacer es indicarle: Alexa, sintoniza 99.3 FM Radio Kickapoo. Y de esa manera tan fácil tú puedes disfrutar de toda la programación. Vamos a dedicarle la siguiente canción a nuestro amigo José, que me está pidiendo pues algo en la voz de Julieta Venegas y de Bronco. Esto es Volver a Ti.

9:05. Quiero mandarle saludos en esta ocasión a mi amiga Lizeth, que me está escuchando desde aquí mismo, desde Musquis, Coahuila. Muchísimas gracias, Lizeth, por estar en sintonía de Radio Kickapoo. Vámonos con la canción que me está solicitando. Vamos a estar escuchando algo en la voz de Kika Edgar. Esto es Ni Guerra Ni Paz.

Nos están pidiendo por acá una canción de Chelo Silva, nos dicen ahí, por favor, una de Chelo para, pues, para relajarnos, para que se nos vaya este estrés, porque es viernes y el cuerpo lo sabe, así que vamos a darle play de una vez a esta gran melodía. Esto es Al ver que te vas.

0: Saludos para Fernanda, que ya se comunicó con nosotros aquí a través de una línea directa al 864-126-1065. Y Fernanda me está pidiendo algo de Cazzu y ya lo tengo aquí completamente listo para ti. Vamos a estar escuchando, perdón, si no te llamé.
1: 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Es que me acuerdo de tu carita, pero tu nombre me lo olvidé y no sé por qué.

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9 de la mañana con 27 minutos. Seguimos complaciendo aquí a todos nuestros radioescuchas. Muchísimas gracias. De hecho, me acaban de mandar una canción en especial. Y claro que sí, ahorita con muchísimo gusto la vamos a sintonizar para todos ustedes. Les recuerdo que estamos en Solo para Mujeres, un espacio donde escuchamos canciones únicamente en voces femeninas. Pero no se apuren, ahorita con muchísimo gusto, como se los dije hace unos momentos, la vamos a estar sintonizando para todos ustedes. Vámonos con dos canciones que me están solicitando por aquí. Vamos a estar escuchando Amigos No, Por Favor, en la voz de Yuridia, y Enamorada y Herida con Marisela.

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Vámonos con otra canción que nos están pidiendo por aquí. Vamos a estar escuchando algo en la voz de Shakira. Esto se titula Última.

Saludos con muchísimo cariño, un radio escucha muy especial porque siempre está aquí presente en Solo para Mujeres. Y me platica que el día de ayer pues disfrutó de una tarde fresca, una tarde muy agradable y con la música de los Reyes Locos, porque pues él sí fue a la plaza, sí lo disfrutó. Qué bueno que la hayas gozado y que te la hayas pasado muy bien. Y sí, como lo dices tú, ahí estuvo presente cámaras y micrófonos de Radio Kickapoo. Muchísimas gracias por esas bonitas imágenes que siempre me mandas. Bueno, casi siempre, ¿verdad? Casi a diario. Yo entiendo que a veces estás trabajando, pero siempre en sintonía de Radio Kickapoo. Vamos a complacerte con la siguiente canción. Más bien, antes de irnos a la canción, quiero desearte que tengas un excelente día. Ahora sí, vamos a estar escuchando algo en la voz de Cecilia. Esto es Un Ramito de Violetas. Sí,

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Vamos a despedirnos de Solo para Mujeres con la siguiente canción. Esta canción va dedicada para mi amiga Cristina, que siempre se encuentra en sintonía de Radio Kickapoo. Vamos a estar escuchando algo de La Oreja de Van Gogh. Esto es Jueves.

0: 10 de la mañana con 2 minutos. Vamos a ponerle un poquito de pausa. Vamos a decir que de aquí hasta las 10 y media, pues vamos a tener esta programación un poco libre para quien guste ahora sí llamarme. Seguimos con los mensajes y programar ahora sí que la canción que ustedes desean. Vamos a irnos ahorita en un momento a un corte, pero antes quiero platicarle pues que se va acercando las fiestas. Recuerden que el día de mañana, sábado, pues va a haber gran baile ahí en la Villa de Palau, con muchísimo cariño para todos los mineros, para todas las personas que han dedicado su vida a la minería. Hay que honrarlos, claro que sí, porque es una labor que lleva pues muchísimo respeto, implica también pues gran valentía entre los mineros, y pues bueno, enhorabuena por ellos, hay que seguirlo celebrando. Les recuerdo que pues la presidencia municipal de Musquis sigue con esa maravillosa tradición de festejar a los mineros de todo el municipio de Musquis con un gran baile popular en la Villa de Palau a partir de las 8 de la noche mañana sábado 11 de junio, donde contaremos con la presencia estelar de Jesse López y su grupo. Así que si tú no tienes planes, mira, ya salió uno el día de mañana en la Villa de Palau. Vamos a irnos a un breve corte y regresamos.
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0: Actitud de jueves, claro que sí, los voy a dejar con esta canción que es de Banda Cañón, esto es Despacito.
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0: 10 de la mañana con 20 minutos y nosotros seguimos aquí en cabina de Radio Kickapoo. Quiero compartirte el número de cabina 864-126-1065. Te recuerdo que ese es el número al que tú me puedes llamar, me puedes pedir alguna canción, un saludo, una felicitación al 864-126-1065. Me puedes dejar un mensaje de WhatsApp o una llamada a línea directa. Oigan, y pues, como lo estábamos platicando ayer, se viene la temporada de ferias y que creen, Melchor Musquiz ya está en busca de su futura reina de la Feria de Santa Rosa de Lima del 2026. Te recuerdo que las inscripciones están vigentes del 8 al 13 de julio. Puedes acudir a la Oficina de Atención Ciudadana en un horario de 9 de la mañana a 2 de la tarde. La documentación que te estarán solicitando es una copia de la CURP, dos fotografías de tamaño infantil, copia del INE en caso de ser mayor de edad, o una carta de autorización de tu madre o de tu padre en caso de ser menor de edad. Ahorita les voy a compartir las bases con muchísimo gusto, claro que sí. Te recuerdo que las inscripciones están abiertas del 8 al 13 de julio, así que todavía tienes tiempo. Vámonos a un breve corte y regresamos.
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0: Y que me deje un mensaje mi amiga Marta Monsiváis, que me escucha desde la tienda de la W. ¿Cómo estás, amiga? Tanto tiempo sin saber de ti, pero me da muchísimo gusto recibir tu mensaje. Por supuesto, quiero mandarle con muchísimo cariño pues un saludo bien especial para el amor de tu vida. Él es el Chaparro Haces, que seguro nos está escuchando ya el Infonavit Oasis. Vamos a dedicarle esta canción que tenemos de fondo, es algo de Grupo Mitad. ¿Será esta? ¿Sí la habrá atinado, Marta? Y por favor me confirmas. Esto es Soy Como Tú con Grupo Mitades.

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10 de la mañana con 40 minutos. Vamos a iniciar con música del ayer. En unos minutos llegará por aquí con todo para todos ustedes el señor Ariel Rodríguez Sucue. Les recuerdo que este programa le pertenece a él. Yo únicamente les quiero hacer compañía en lo que él llega. Quiero mandarle saludos a Juan Enríquez, a Pepo, a Juan Durón, Cachún, a César, a Ariel, a Beto Carrizales, a Memo Canales de parte de Ariel. Y por supuesto les vamos a poner una canción, ya que me están escuchando desde el rancho de Juan Durón. Claro que sí, cómo no. Para que sigan con esa buena actitud, porque hoy es viernes. Y sigan disfrutando de este hermoso día. Vamos a estar escuchando el Noa Noa con Juan Gabriel.

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Mañana con 57 minutos, nuevamente saludando aquí a todos nuestros amigos que nos están escuchando desde el rancho de Juan Durón. Siguen echando muchísimas ganas, chicos. Vamos a seguirnos con una canción clásica. Vamos a estar escuchando algo de Prisma, esto es Después de ti, que...

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11 de la mañana con 10 minutos, vámonos con otra canción de las clásicas, de clásicas. Vamos a estar escuchando algo de Joan Sebastián, esto es Hasta que amanezca.

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Ana, con 22 minutos tenemos un mensaje que nos están diciendo. Más bien, le queremos mandar una felicitación muy especial a Ofelia Álvarez Espinosa, que el día de hoy se encuentra de manteles largos. Por supuesto, con muchísimo cariño de parte de su papá, de sus sobrinas, de su hermana y de su cuñado, que me están escuchando allá en el barrio La Escuela Ford. Muchísimas gracias, muchísimas felicidades nuevamente para Ofelia. Y también quiero felicitar con muchísimo cariño al nietecito de nuestro radio escucha, el señor Roger Salazar, al niño Gael Armando Salazar, que el día de hoy pues también está de manteles largos, que lo consientan mucho a los dos. Es fin de semana, va iniciando el fin de semana, así que es motivo para celebrar. Enhorabuena por ustedes. Vamos a dedicarles, por supuesto, las tradicionales mañanitas de Radio Kickapoo.

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Saludos para Victoria, que me está escuchando desde el barrio El Panteón. Muchísimas gracias, Victoria. Y por supuesto que sí, vamos a ponerte la siguiente canción. Vamos a estar escuchando algo de la tropa vallenata. Esto es Me Dejaste Sin Nada.

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Puedes cambiar, puedes mejorar. 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

Sigamos disfrutando de esta canción que tenemos de fondo. Es algo nada más y nada menos que en la voz de Rigo Tobar. Vamos a estar disfrutando Músico Chiflado.

0: ¿Qué tal, amigos? ¿Cómo están? Soy yo, tu amigo Ariel Rodríguez Suco. Iniciamos este programa que se llama Let's Listen to Your Song. Vamos a escuchar tu canción, Peretatane, que nakamon. ¿Qué les parece si inmediatamente brincamos el charco y saludando a toda la gente que está ahí en el Puente Internacional número 1 y Puente Internacional número 2? Nos vamos por toda la Main, ahí en la calle Veteranos. Le damos para la izquierda hasta llegar a otro semáforo. Ahí una cuadra más, está la Maternidad La Piedad, ahí con el doctor López. Saludos al doctor López y a todos los babies que nacen ahí en esa maternidad. Hay que saludarlos. Cuchi, cuchi, cu. Y pues el doctor López, siempre muy atento, siempre nos deja un gran mensaje. Vamos a escuchar el mensaje del día de hoy.
1: Ariel, buen día. Un saludo a la gran y soberana nación. Hoy te quiero pedir con todo respeto, como dice la señora Dora Montelongo, una melodía que se llama 16 toneladas con los hermanos Barrón. Es un homenaje a todos los hombres y mujeres que día a día se meten en las entrañas de la tierra a sacar carbón en las minas. La gran mayoría termina su turno y salen a la superficie de la tierra a respirar el aire que todos tenemos derecho. Algunos se quedan en el camino por algunas tragedias que han sucedido. Los recordamos con todo respeto. También te quiero mencionar que los remisos y los que tienen pendiente su media cartilla hay que tramitarla. Servir al país es un honor. Va a haber haberes, va a haber rancho, ya no hay leva. Todo es un lenguaje castrense que a mucha gente le llama la atención. La voladora, el que sabe qué quiere decir eso, sabe de qué estoy hablando. Hidrátense, quiéranse, amémonos, respetémonos y ojalá que el próximo lunes estemos de vuelta por acá para poder volvernos a escuchar en esta gran estación de tres lenguas. Saludos.

It is now 12:08, las 12 con 8 de la tarde, tiempo de Muskies, Cemetery en Ushuaia, Kinesuasic, allá en Eagle Pass y Piedras Negras, Coahuila, la 1 con 8. Continuamos con más música y más mensajes. Y que me marca el señor para felicitar a su hija, Noelia Alvarado, que mañana cumpleaños de parte de Lisbeth, de Ainet, de Valentina, sus hijos, Armando Jr., y que se lo va a estar pasando allá en Eagle Pass, Texas. Y me pide una canción con Marco Antonio Solís y Marisela, esta melodía que dice más o menos así.

It is now 12:13, 12 con 13 minutos. Metaron inicio y metaron el pie. 864-126-1065 es el número de aquí en cabina. Mándeme un WhatsAppazo. Yo no sé dónde ande, pero ella es mi hermana María Guadalupe Rodríguez, más conocida como la Lupe. Me dice, hi little brother, can you put any song of David Olivares? Claro que sí, hermana. Ahí te va esta melodía que dice más o menos...

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It is now 12:19, las 12 con 19. 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Vámonos con más música, más canciones y más mensajes. Aquí tengo que me habló mi amiga de aquí de la zona centro. La conocemos como Juanita. ¿Cómo estás, Juanita? ¿Quiere escuchar una canción de mi amigo Vicente Fernández? Hermoso cariño se llama la canción. Ahí estás, Juanita. Yo nomás te pido una cosa, Juanita, y eso es... ¡Súbele! 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

It is now 12:23, 12 con 23, metari ni suapita kinerupe. Hoy es día 10 de julio de 2026. Yo no sé, pero el cuerpo sabe que es viernes. Es Bebe Viernes y estás escuchando Radio Kickapoo. Vámonos con más mensajes. ¿Qué me dice por acá? Ah, es mi amiga Vicky. Me dice, buenas tardes, Ariel. Mándame una canción que te guste más. Algo que sirva de inspiración, que estoy preparando la comida. Muchas gracias. Que tengas una excelente tarde. Algo de motivación. Algo para que te inspire. Aquí lo tengo ya. A mí siempre me inspira esta canción. Me motiva bastante. Y ojalá que cocines con esta canción. Te va a gustar. Porque vas a andar brinque y brinque. Vamos a escucharlo aquí en Radio Kickapoo.

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It is 12:29, 12:29. Metaron y se ni su hábitat quizá capié. Híjole, yo me quedé inspirado con esa canción, no sé ustedes. Ya me imagino cómo ha de andar la Vicky. Continuamos con más música. Cuine acá, si hay aquí teléfono y mi pena no está me cuaye con la camone. Sé que tiene mi pena y carro. 864-126-1065. Vámonos con más música. Y fíjate, una persona muy diferente de a Vicky, porque esta persona me dice que ya es viernes y el cuerpo lo sabe. Y pues quiere oír esa canción para ya empezar a tonarse. ¿Qué les parece si le ponemos una canción? Saludos para Cintia, Triple M Fiel Radio Escucha, que quiere escuchar esta melodía que dice más o menos...

It is now 12:34 Muskie's time, 12:34 de la tarde, vámonos con las temperaturas rápidamente, lo dije muy rápido, si sabes escuchar rápido, si me entendiste, pero vámonos con más música porque es viernes y toda la gente lo sabe, el cuerpo lo sabe. Vamos a saludar a Adriana. ¿Cómo estás, Adriana? Me dice: buenas tardes, señor Ariel. ¿Puede, por favor, poner una canción de Pedro Infante? Amorcito, por favor. Y antemano, muchas gracias. Claro que sí, Adriana. Yo nomás te pido una cosa y eso es...

0: It is now 12:38, 12:38. Se metaron y dicen ero a pita quineso, así que pía. Ahora vamos a saludar a toda la gente que está trabajando en la mejor gasolinera de Melchor Musquis, Coahuila, Servicio Musquis, donde los baños están impecables, super limpios y totalmente gratis, free. Y luego al final te regalan una sonrisa muy, muy amable. Y gran saludos para el que nos está escuchando ahí. Se llama Antonio Garza. Dice, Ariel, me encantan mucho los de Pedro Infante. ¿Qué tal si me tocas la de Carta a Eufemia? Vamos a escucharlo aquí. Y que allá en la gasolinera Servicio Musquis les pido una cosa nada más y eso es... ¡Súbele! Hasta que se revienten esas bocinas.
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It is now 12:43, 12:43, Metaroni, Sweetney, Ampita, Kinerupia. Vámonos con más saludos y saludamos a toda la gente de allí, de Ejido Morelos, en especialmente Teresa Alvarado Méndez. Y pues dice que quiere escuchar algo de Vicente Fernández, Las Botas del Charro. Vamos a escucharlo aquí en Radio Kickapoo.

0: Ya es viernes y el cuerpo lo sabe. Qué bueno, se siente bien padre cuando ya es viernes. Lástima que para Anaí de León no, porque ella sí tiene que venir a trabajar mañana. Por eso le dicen la 4x4. Vámonos con más música, más saludos para todas las edades, de veras, grandes, chiquitos, medianos, bebés. Pueden pedir, si saben, marcar al 864-126-1065. En este programa se puede de todo. Así como lo hace mi querido amiguito Osiris, que nos deja un audio y que dice más o menos así.
1: Hola Ariel, ¿cómo estás? ¿Cómo te encuentras? Quisiera una canción de Experiencia Religiosa, la canta Enrique Iglesias. Bueno, gracias y saludos a los que sintonizan Radio Kikapu. Chau, chau.

Ya estamos cerquitas del finish line. Algunas canciones no van a alcanzar, pero voy a saludar a todos. Saludos para el Indio Martínez, el anotador oficial de softball, de baseball, que nos está escuchando. Quería escuchar algo de la banda Machos, un indio quiere llorar. Saludos para él. Y siempre, siempre está escuchando la radio. Pues saludos, amigo. También por acá tenemos un mensaje que dice, de parte de Jessica, dice: buenas tardes, Ariel, un saludo desde el barrio El Panteón. Si me podrás poner la canción Te Prometo, de Pegaso, de Emilio Reina. Saludos, claro que sí. También saludos por acá, que nos dicen por acá, que nos dicen por acá. A saludos también para el señor de las canas, César Guajardo, casi se me olvidó su nombre. César, ¿qué hubo? ¿Qué pasó? César Guajardo y la cosa sabrosa, rica y deliciosa Israel Pérez, que están escuchando también. Quieren escuchar algo de Antonio Aguilar, Triste Recuerdo. Y pues nos vemos el lunes, nos dice Vicky. Cuídate mucho, Vicky. Todavía voy a estar aquí. Nomás que sigue la música country y ya no alcanzan a unas canciones que me pidieron. Pero sí, todavía me puedes pedir canciones de música country. Me dicen por acá: ¿qué onda, Ariel? Un saludo para Huicho, Coñe y Maño, que andamos trabajando en Nueva Rosita, Coahuila. Y puedes poner la canción de Escorpiones, Wind of Change. Saludos, amigos. También por acá nos dicen: buenas tardes, Ariel. Saludos desde la colonia El Jardín, en Palau. Puedes poner la canción de Puntitas con la fugitiva de Mike Miramontes, por favor, y gracias. Saludos, María Mendoza, así tenemos así registrada. Saludos para todos ustedes, ya es viernes de viernes. Súbele, súbele, súbele.

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Ya es viernes, es Friday. Y ya es la una. 1 p.m. Muskie's time. Saludos para todos los que nos escuchan allá a través de www.radiokickapoo.com en sus computadores, en sus laptops. También a todos los que nos escuchan a través de sus celulares inteligentes y tienen la aplicación Radio Box. También a todos los que nos escuchan a través de Alexa, ya puedes pedirle a Alexa, sintonízame a la Radio Kickapoo, por favor. Y súbele, Alexa, reviéntate. Saludos para Cindy, que nos está escuchando desde Greenville, Texas. Gracias, gracias Cindy. Usted también, que tenga un lindo día. Cindy Ramos de Greenville, Texas. También Vicky nos dice, bueno, complázame con una canción de George Strait, Across My Heart. Gracias, claro que sí, Vicky. Aquí voy a estar todavía, casi no entro en esto porque quiero que se relajen, porque es tiempo de relajar y escuchar estas canciones de música country. Vamos a escuchar ella, Langley, que se llama Choosing Texas. Está eligiendo Texas. Súbele.

Ay, música country, están escuchando aquí en Radio Kickapoo. Hoy nomás George Strait, Across My Heart. Esto sale en una película que se llama Pure Country. Saludos para todos. Gracias por todavía estar conmigo y escuchando la Radio Kickapoo. Vamos a leer unos mensajes por acá. Me dicen por acá, aquí escuchándote, Ariel. Saludos, mi estimado. La dedicación es para el Moto Club Ronin MC de Musquis, Coahuila, y para todos los de Moto Club, y para los bikers independientes también, Independent Bikers. Saludos. Y dice, y para el cuate y para Money Q, andamos acá en el Clarín trabajando, y para el arreglo Gutiérrez. Saludos para ustedes, amigos. Muchas gracias. Y también por acá nos piden una canción. Javier me dice, buenas tardes, Ariel, una rolita de Randy Travis, Forever and Ever, Amen. Pero súbeles. Saludos cordiales. Ya es bebé viernes. Así es, así es. También por acá nos dicen, ¿qué me dice por acá? María Mendoza dice, compláceme con la canción, por favor. Mamá, no dejes que tu hijo sea un vaquero. Claro que sí, tenemos todas estas canciones, todo para ustedes. Siguen pidiendo canciones, súbele, súbele, es viernes.

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0: 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Hoy se celebra, es el Día Internacional de las Piña Coladas. Y el día de mañana es el Día del Minero. Y pues estaremos hablando de un poco de piña coladas y también de los mineros. Me acompaña desde Barroterán. Ella es Anaí de León. ¿Cómo estás, Anaí de León?
1: ¿Qué onda, señor Ariel? Estamos muy bien, bien contentos porque es viernes.
0: Sí, ya me... quedaste...
1: ¿Qué te está pasando,
0: Anaí?
1: Ya estamos bien despiertas, es viernes, el cuerpo lo sabe. Mañana como quiera vengo a trabajar, pero me da mucha alegría, me da mucho gusto. Y ya es fin de semana, sinónimo de descanso.
0: Así es, déjame le prendo dos micrófonos a Luis, porque los tiene ahí los dos bien cerquitas y él se merece que se escuche en toda la región carbonífera. Él es el famosísimo Luis Parra. ¿Cómo estás, Luis?
2: ¿Cómo estás, Ariel? ¿Cómo estás, Ana? Y amigos del auditorio, gracias por estar con nosotros en esta hora donde vamos a platicar un poquito de muchas cosas muy importantes.
0: Así es. Oye, ¿has probado la piña colada, Luis?
2: Sí, claro que sí, es riquísima bebida, sí. ¿Qué se le pone? ¿Ron? O le puedes poner cualquier tipo de vino, pero combina mejor con el ron, creo yo, ¿no?
0: El ron, sí, sí. Bueno, no sé. Sí le echan el ron.
2: Sí. No, iba a decir la marca, no.
1: apáguele, por favor.
0: Sí, déjale, apago.
2: Sí, combina. Mucha gente le echa hasta tequila, digo, lo que quieras. Hasta mezcal, pues, ya, si quieres. Nomás sí. Aguas con esas combinaciones, porque sí hay que decir que todas las bebidas alcohólicas mezcladas con dulce o con jarabes son las que te pegan más feo.
0: ¿Tú has probado la piña colada?
1: Claro, señor Ariel, cómo no, en esta temporada de calor que se antoja mucho. ¿Usted?
0: Sí, también, ¿sabes dónde?
1: ¿Dónde?
0: En el Kickapoo Lucky Eagle Casino Hotel.
1: Híjole, especiales para el calor, para seguirla pasando bien ahí.
0: Sí, pero yo siempre he querido tomarme una piña colada ahí en las orillas del mar.
1: Sí, ¿no verdad? Lo hicieron en Las Vegas, que estaban ahí en la alberca. Que en la
0: sí, pero esa es Las Vegas y pues no es lo mismo que estar allá como en Cancún, no sé, allá en Miami. Miami Beach.
1: Bueno, para les gustar, hay que organizarnos y nos vamos a...
2: Más fácil aquí a la orilla del río, ahí pues, ahí desde el puente Don Chón, como te verás con tu piña cola.
0: ¿Verdad? Descalzo, me va a estar doliendo donde piso las piedras. ¡Ay, ay! Yo tratando de disfrutar mi piña colada.
2: Así es, bueno, pues hoy se les celebra el día, ¿no?, de las piñas coladas.
0: Así es, hoy es, y por eso estamos hablando de piña coladas.
1: Y luego en viernes.
0: Es bebé viernes.
2: Muy bien, pero también mañana es el día del minero.
0: Así es, Luis, tú fuiste minero. Platícanos, ¿cómo se siente ser minero?
2: No, pues es un orgullo de verdad, no cualquiera. Y es una experiencia que yo me siento muy orgulloso y afortunado de haberla vivido. Trabajar 3 años y medio abajo, al interior de la mina 5. Que pude conocer la mina 7 también. En alguna ocasión fuimos a apoyar allá, pero me dicen que nada que ver con las minas de antes, o mucho menos con una mina de arrastre o un pocito de carbón. Las condiciones eran totalmente distintas. Estas minas, las 5 al menos, pues era muy amplia, muy bien ventilada, digamos que de lujo, sí, muy pues bonita, por decirlo de alguna manera. Y pues con mucha seguridad, sobre todo los arcos de metal, la parrilla, el emparrillado, todo. Digo, siempre hay peligro, pero sí eran minas que cumplían mucho con la seguridad.
0: Oye, ¿sí por qué todavía hay mineros? Ya tenemos una tecnología, Luis.
2: Pues que... es que de lo último que yo me tocó ver que trabajaron en las minas de AMSA, que eran las más que más le invertían, pues era ya a distancia o tipo a control remoto la máquina que va cortando. Ajá. Ya mantenía una distancia, no sé si de 50 metros, un aproximado así, y ya lo iba manejando a distancia para evitar pues cualquier situación peligrosa. pero no se puede evitar o sustituir la mano de obra, claro que no, menos al interior. Todo va con la mano y la fuerza de los mineros de la región carbonífera.
0: Así es, y se ve mucho cuando vas a Barroterán, ¿verdad, Ana? Y que está a tu mano derecha, cuando vas de aquí para allá, se ven las minas.
1: Así es.
2: O lo que queda, las instalaciones nada más.
0: Sí, ya, las, ¿no?, instalaciones. Sí.
2: Pero aún así mucha gente está yendo a las minas de arrastre y los ves ahí en grupos en las esquinas, esperando su transporte, ¿verdad? Con el clásico delineado de ojos del carbón, que te entra por todas partes el carbón y te quedan los ojos delineados por más que te bañes y todo, tienes que llegar o quitártela con crema. Siempre traes un delineado ahí permanente.
1: Así es como podemos identificar los mineros fácilmente.
2: Sí, claro que sí, sí. No, pues felicidades a todos por adelantado. Mañana tienen su fiesta allá en Palau. ¿Con quién? ¿Quién va a tocar, Daniel?
0: Jesse López, iba a decir un grupo, pero ese grupo no va a estar. Pero tenemos una canción de aquí para de ellos. Jesse López y su grupo.
2: Exactamente, Daniel. Ahí van a estar compartiendo con todos ustedes completamente gratis.
0: Totally free allá en Palau, Texas. Para la gente que no conoce Jesse y su grupo... Jesse López y su grupo, pues es haz de cuenta que Banda Cañón, pues ella cantaba ahí con Banda Cañón, ¿verdad? Y se separaron y pues ahora ya se llama Jesse López y su grupo y son las mismas canciones, Luis.
2: Exactamente, como ocurre, sirve, ya bueno que tocaste el tema, con un nuevo grupo de cantantes, de vocalistas de distintos grupos que ahora formaron una nueva idea que se llama Volver a la Cumbia. Volver a la cumbia.
0: Ah, sí, estábamos platicando de eso. Es un poco de Topaz, un poco de Liberación. Son como cuatro grupos en uno, ¿verdad, Luis?
2: Exactamente, y van a estar, ya vamos a tener programación de ellos a partir de las 5 de la tarde.
0: Ah, no, hombre, va a estar chido, va a estar chido.
2: Se sustituye la hora del rock and roll y la cambiamos por Volver a la Cumbia. Yo creo que va a gustar mucho.
0: Sí, mucha la gente le va a gustar.
2: Así que no se lo pierdan, Anaí de León va a estar ahí. Perdón, Citlali Guajardo va a estar hoy. Ahí.
0: Dije, Anaí, te vas a quedar tarde, Anaí.
1: Yo también, hasta me sorprendí. Y iba a decir, mañana, ok, y está también, bien. Mañana, no lo sabía, pero.
0: Mañana vienes, el domingo también.
1: Ya nada más te faltó decirme eso, ¿verdad?
0: Oye, ya quédate a vivir aquí. Ya mañana, estufa abajo.
1: Mañana me voy a traer mi recámara. Aquella oficina va a ser mi recámara ya determinada para que ahí a la próxima toquen, por favor.
2: Sí, ya sé, aquí hay mucho que comer, hay manzanitas, puedes comer, sí, todas las manzanitas que quieras.
0: Hay transporte, ahí están los caballos.
1: ¿Qué más quiero? No, sí, definitivamente les tomo la palabra.
2: Muy bien, así que no se lo pierdan hoy a las 5 de la tarde, Volver a la Cumbia. Así nuevo es. Programa.
0: Sí es, así es.
2: Va a estar muy bueno, puros éxitos. Puros
0: déjame le ponemos un poco de Volver a la Cumbia, mira, nada más para que sepan un más o menos, mira. Hoy nomás yo sé que sí se la saben. No nomás eso, irá, va a haber otra pista. ¡Qué barbaridad! Ahorita a las 5 de la tarde con Citlali Guajardo, puras canciones de esas.
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2: Ojalá y vengan a la feria.
0: Sí, ¿verdad?
2: Sí, estaría muy padre.
0: Hoy. Puras de esas, ahorita a las 5 de la tarde, para que no se lo pierdan con Citlali Guajardo.
2: Así es, y ya también Anaí estaba anunciando en la mañana y se lo recordamos, ya está la convocatoria para la reina de la Feria de Santa Rosa de Lima, Ariel.
0: Ya.
2: Así que váyanse a registrar, están las bases ahí en la página.
1: Que de hecho también hubo una convocatoria para la Reina del Minero.
2: La Reina del Minero.
1: Que también lo estuve anunciando mucho aquí, yo espero que de verdad alguna jovencita pues se haya... apuntado, el día de hoy sacan a la reina, ¿verdad? De ahí en el evento.
2: Sí.
1: Okay, muy bien, bueno, y...
0: Qué tristeza para ellos los que tienen que entregar la corona, ¿verdad, Luis?
2: Así como tú, Rugate.
0: Sí, híjole, ya. ya, todavía está Dora Montelongo.
2: Sí, todavía no es el certamen.
1: Hasta el otro mes.
0: Hasta el otro agosto. Todavía soy el chambelán del momento. Eso es un orgullo. No muchos pueden decir eso, Luis.
2: Sí, no, ya sé que no.
0: Sí, no, hombre, me siento no sé qué. A veces pienso que estoy soñando. Pellízcame, Anaí.
1: Ahorita lo voy a pellizcar para que se dé cuenta que es realidad. No, siga disfrutando su trono, podemos decirlo, usted y la señora Dora, porque ya el próximo mes pueden cambiar las cosas.
0: Sí, y también a la reina de la Santa Rosa, ¿cómo se llama?
1: Giselle.
0: Giselle Vázquez, ¿verdad?
2: Giselle estuvo en la Feria de San Buena. Fue a representar a Musquis con la coronación ahí de la Feria de San Buena en el inicio. Y le tocó escuchar muy de cerca a Alicia Villarreal.
1: ¡Ay, qué padre!
2: Así es,
1: le fue muy bien. ¿Quién como ella?
2: Sí, bueno. Digna representante de los musquenses de la Feria de Santa Rosa.
0: Sí, qué padre.
1: Qué bien.
0: Qué padre, no, hombre, es qué padre. Me gustó mucho lo de Alicia Villarreal. A Luis me estaba diciendo, para que sepan más o menos. Nos dijeron, no entren con cámaras, ella no quiere cámaras. Y no la entreviste, no quiere entrevistas, pero pueden tomarse fotos con ella. Y Luis acá me decía, Ariel, ven. ¿Qué pasó, Luis? No, hombre, háblale en Kikapú, Y entonces ahí voy, ¿verdad? Y yo esperaba que Luis me estuviera grabando desde acá, de lejos. No, pero venía atrás de mí, y ya pásenlo ustedes dos y sí le hablé en Kikapú a la señora Alicia Villarreal y sí se me quedó viendo así abrió la hice que abriera los ojos bastante y le dije, eso quiere decir que bienvenida aquí al Kikapú Lucky Eagle Casino. Oh, gracias, y ya nos tomamos la foto.
1: Y desde ahí son mejores amigos.
0: Sí.
2: Ya sé. Sí, no, muy padre convivencia ahí con Licha Villarreal.
0: Así es.
2: Y ya se habla de algunos grupos acá en Musquis, ya se habla de Tropicalísimo Apache, de, ¿quién más? Los Invasores, de Nuevo León, ¿quién otro?
0: Yo no sé, yo no quiero decir algo que tal vez no sea cierto, pero ya estamos listos para...
1: Pero se estaba rumorando mucho que este año también querían la presencia de Elías Medina. La gente quedó muy contenta con
2: claro.
1: Él el año pasado, pero lo están pidiendo que sea... Que dé de verdad un espectáculo, que no nada más así de un ratito la coronación y ya. No, que de verdad esté ahí en el escenario porque la gente pues quiere cantar con él todas sus canciones.
2: Exactamente.
1: ¿Cómo se vería, señor Ariel, ahí esté cantando las de Elías Medina?
0: No, hombre, qué padre. Qué padre, ¿verdad? Qué padre.
1: Padrísimo, esperemos que sí. Bueno, pues ya son temporadas de feria, ya se acerca la cabalgata, las miniferias también del municipio de Progreso, que de hecho ya están organizando la de Progreso.
2: Muy pendientes.
1: Entonces, hay que ahorrar, hay que echar al cochinito por si queremos divertirnos.
2: Y también recuerde que hoy en Rancherías inician con el festejo de los coterráneos de Rancherías, todos invitadísimos. Gracias ahí al apoyo y la coordinación con el municipio de Musquis, habrá seguridad, por supuesto, y hoy hay una callejoneada.
0: Sí,
2: con un burrito ahí con el tequilita para ir caminando, ir escuchando música, y pues bueno, que les vaya muy muy bien. Mañana también tienen cabalgata, tienen en la noche baile, coronación, con un grupo que viene de Torreón, de la comarca lagunera, va a estar muy padre también, y es gratis, mañana sábado. Se va a empalmar con el del minero, caramba.
0: Híjole, sí.
2: Sí, se va a dividir ahí el público, pero ni hablar, coincidieron las fechas ahora.
0: Ni hablar.
2: Sí, así que pues todos a disfrutar allá en Rancherías.
0: Así es, y muchas graduaciones, Luis, yo creo que me imagino que los padres le van a hacer fiestas a todos los hijos que se graduaron.
2: Exactamente, sí, ahorita por eso el gasto está tremendo en las graduaciones, los globos y que la foto y vámonos a almorzar y no, fíjate, es una derrama económica importante.
1: Y no acaba ahí, ya este mes de agosto que viene, pues prepárate con los útiles escolares, sí, uniforme, calzado, todo.
2: Sí, se pone
1: todo,
2: complicadito todo. Para los papás, a ver, bueno, echarle muchas ganas, ¿no?
0: Si tiene que viajar, yo les recomiendo que echan gasolina, la mejor gasolinera de Musquis, cobra que es Servicio Musquis.
2: Sí,
0: fíjate, le estaba comentando, lo voy a comentar porque es cierto esto. No voy a mencionar las gasolineras otras, pero mi troquita chiquita, la S10 que ves allá afuera, Luis. Ah, no, ahora no lo traje.
2: No lo trajo.
0: Bueno, yo para llenar el tanquecito que tiene son como $800, casi llega a $900. Y fui a otra gasolinera, no sé por qué, pero le puse 1,200 pesos.
2: Ah, caray, te chamaquearon.
0: Y sí, dije, no manches, qué onda, qué está pasando.
2: No le caben, ¿no? ¿O sí?
0: No, los 1,200 no le caben.
2: Ah, caray. ¿Te pusiste roja o qué?
0: No, era el mismo verde de limón.
2: Ah, caray. Ahorita me dices cuál, para no ir.
0: Sí, yo le estoy diciendo bien. La única gasolinera que deben de ir es... Aquí en Musquis es la gasolinera Servicio Musquis.
2: Servicio Musquis, garantizado, el litro por litro.
1: Te regalan una sonrisa, puedes hacer uso completamente gratuito de sus sanitarios, que se encuentran siempre al 100% limpios, porque nuestro amigo Fito, él se encarga de eso. Y la verdad es que hace una labor excelente, y no nada más él, como lo menciona usted, señor Luis.
2: Porque hay turno de tarde también.
1: Todos los compañeros aportan ahí su granito de arena para que todo esté en perfectas condiciones.
2: Exactamente.
0: Exacto.
2: Felicidades a todos los mineros por adelantado. Usted conoce a alguien que haya sido minero, es usted minero, mándenos un mensajito. Estamos esperando para mencionarlo y felicitarlo al 864-126-1065.
0: Así es, Ancina es Ancina.
2: ¿Vamos a la música?
0: Vamos a la música, esta que está en el fondo de la canción de la que estamos hablando, pues se llama 16 toneladas. Y pues vamos a escucharlo. Súbele.

0: 241 241 Senisu Nia Pita Kinekotipie. Pues estamos en 91 grados en Fahrenheit aquí en Muskies, 33 grados en Celsius. Y pues me está indicando, a partir del día de mañana va a empezar a llover, para que se prepare, lava esa ropa, para que lo seques el día de hoy, porque mañana, domingo, lunes, martes, miércoles, hasta jueves, supuestamente, que va a estar lloviendo. Piedras Negras y Eagle Pass, casi similares, 34 grados en Celsius, 93 grados en Fahrenheit. También allá va a llover el día de mañana, nada más me indica que el día de mañana va a estar lloviendo en Piedras Negras y Eagle Pass, Texas. Saludos para todos. Y estamos hablando de piña coladas, de los mineros. Y pues Luis Parra fue minero, ¿verdad, Luis?
1: Sí, así es, Ariel. Te repito, mucho honra, mucho orgullo. Saludos a todos los excompañeros. Muchos siguen trabajando en las minas, muchos ya se jubilaron. Y pues bueno, felicidades a todos.
0: Saludos mañana a Jorge Rosales, que también fue minero.
1: Jorge Martínez también.
0: De papá de Miriam.
1: Sí, también.
0: Saludos para ellos.
1: Sí. José Juan también, JJ también.
0: Al claro. JJ, saludos. Sí, sí. Y te decían un apodo, Luis, que nadie lo pudo aprender, porque el primer día que dijiste estaba un puentecito ahí y estaba agua ahí charcada, y que Luis pues se cayó y empezó a manotear. Sí. Y que de ahí le dijeron, te empezaron a decir el niño del mar.
1: Sí, porque había una novela que se llamaba
0: El niño que viene del mar, algo así.
1: Algo así, sí. No, pero muy buen ambiente, buenas personas todos.
0: Sí, sí, sí.
1: Tacho Compián fue mi jefe ahí en mantenimiento, y él es aparte un gran entrenador de béisbol. Hizo campeón a Palau, si no me equivoco, a un equipo.
0: Oh, qué padre.
1: Y él fue también, tuvo récord en el béisbol aquí en la región.
0: Fíjate que, pues saludos para él, porque sí, sí es, hace una diferencia un buen coach, ¿no?
1: Sí, claro, claro.
0: Hace el equipo mejor y le dan todo lo que se puede.
1: Así es, así es. 2:43. 2:43. ¿Qué planes para el fin de semana, Ariel?
0: Fíjate que yo ahorita estoy imaginándome, porque me voy a arrancar para Eagle Pass, Texas, y me voy directamente al Kickapoo aquí, Eagle Casino and Hotel, y pedir una piña colada.
1: Ok.
0: Y además, va a estar un grupo esta noche, ¿no, Luis?
1: Sí, así es, así es.
0: A ver si Anaí de León nos puede ayudar, qué grupo va a llegar en el Kickapoo Lucky Eagle Casino Hotel, ahí en el Que Pasa Lounge.
2: Claro que sí, cómo no, ahorita en unos instantes vamos a saber quién va a ir para pasar pues una noche increíble, que hace poco estuvieron por ahí los Reyes Locos, ¿verdad?
0: Así es, anoche estuvieron aquí en Muskies, Coahuila, se llenó la plaza principal de Melchor Muskies, Coahuila, y Luis bailó un poco.
1: No pude bailar, fíjate, más que los ojos. Pero mucha gente sí bailó y solo ahí por toda la orilla. Y aparte, los amigos de los Reyes Locos, bien sencillos, están muy buena vibra. Y el Llorón no pudo faltar.
0: Sí.
1: Yo dije, ¿quién la cantaba? Ya vi, pero digo, como que sí, se esfuerza, ¿no? Sí, de ser sí, de, complicado
0: no,
1: cantar.
0: No es fácil. Ay, que me rompió el corazón. Sí. Esa muchacha me rompió el corazón. No, hombre, también la teta. La teta, ¿dónde está mi teta?
2: No, a usted le sale muy bien, señora Ariel.
1: Ay, puedes pedir trabajo ahí con los
0: Sí,
1: reyes,
0: ¿verdad? Claro, sí, sí. A ver si pues vamos a tenerlos un día, ¿no? Desde
1: sí,
0: el ensayo.
1: Sí, ya platicamos con ellos y están muy contentos y aceptaron la invitación para conocerles su trayectoria, que es bastante amplia, y pues cómo les está yendo en estos días, que han regresado con mucha fuerza.
0: Ah, sí, no, qué padre. Saludos sí, para los Reyes Locos, los Crazy Kings.
1: Los Crazy Kings, sí.
0: Y ayer también conocimos a
1: un chava.
0: Don Chava. Sí. Pero más lo conocen, se llama Chicoca, ya me acordé de Chicoca. Le dicen la Chicoca, y pues qué buenas temas tiene, muchas canciones que mucha gente lo pide, especialmente dice que pues ahí andan los restaurantes en todas partes. Y pues una canción, por favor, sí, la que quieran.
1: Sí, tiene mucho talento, una gran trayectoria y un repertorio muy amplio, ¿eh? La verdad.
0: Sí.
1: Se sabe de todas.
0: No, se le sabe de todas. Y claro, saludos a todos los adultos mayores.
1: Por supuesto, sí, sí, sí.
0: En especial para Nora también, Nora García.
1: Sí, que ya tenemos reina de los adultos mayores.
0: ¿Quién es, Luis?
1: Ah, es una profe, hombre, jubilada también. Ahí estuvimos, estuve yo transmitiendo. Pero ella ya fue coronada aquí en el Salón de Adultos Mayores, pero viene la municipal, donde van a participar la de Rancherías, Esperanzas, Barroteral, Morelos, por supuesto, porque es la reina actual, y pues será mediante sorteo también. ¿Tendrás que ir otra vez de chambelán?
0: No, sí estoy muy preparado para... Cada vez estoy más preparado.
2: Muy bien. Cero nervios, esa es la actitud que queremos ver.
0: Cero nervios.
1: Muy bien. Bueno, pues le seguimos recordando porque nos encargaron mucho nuestros amigos de Rancherías. Quieren que la gente vaya, que conozca esa bellísima comunidad a unos minutos de Palau. No tiene ningún problema ahí, ustedes en acudir, va a haber mucha vigilancia. Hoy es la callejoneada, va a haber un sonido al final para que pueda bailar también, venta de antojitos, se activa la economía de esa localidad tan bella. Y pues que ahí trabajan muchos mineros todavía, Ariel, viven muchos mineros todavía.
0: Sí, sí. Rancherías es la que está, ya ves que pusieron un loop, ¿verdad?
1: Ajá, como un libramiento, sí.
0: Sí, un libramiento. Y por eso mucha gente se olvida de Rancherías.
1: Exactamente, sí, sí le afectó, claro, su economía.
0: Pero ahí están todavía, ahí están.
1: Ahí está esa comunidad tan bonita. Y las casas, pues de muchos años y de madera, la mayoría. De cuando el auge minero se construyeron esas casitas de madera y siguen en pie la mayoría.
0: Oh, qué bien. Y qué bueno que todavía
1: están listos.
0: Qué bueno que están en fiestas y ojalá que muchos vayan y pues a comprar ahí.
1: Sí, a consumir ahí, a ayudar a nuestros amigos de Rancherías, que la pasen bien, pero bien bonito.
0: Así es. Y pues Anaí va a estar muy cerquitas de ahí.
2: Obvio, espero poder asistir para disfrutar, ya que nunca he ido, desde que estoy aquí en la radio me estoy atreviendo a hacer más cosas, a conocer cosas más, pues nuevas, ¿verdad? Para
0: sí,
2: mí.
0: Sí, sí.
2: Así que espero tener la oportunidad de andar por ahí. Si no, las personas que vayan, por favor, disfrútenlo y atrévanse a ir a conocer, a más bien hacer participar en esta bonita tradición que desde el 2015, ¿verdad?
1: Uh-huh.
2: Empezó, entonces hay que seguirla manteniendo viva.
1: Exactamente. Muy bien. Nos vamos, Ana.
0: Bueno, vamos a despedirnos porque aquí me están pidiendo una canción antes de irme, pues se los voy a complacer. Saludos, dice, para el ingeniero Cachún Cachún, Rara, Barrio La Nogalera. Saludos. Y, hijo, eso ya mencioné La Nogalera, tengo que mencionar a Eusebio Duarte Salazar, el más guapo de La Nogalera. Y dice, una canción que te mandé. Ay, por favor, Ariel. Queremos escucharla, que se oiga en la radio Kickapoo. Claro que sí, amigo, ahorita a las 2:55 se lo voy a poner. Saludos a todos. Anaí de León.
2: Me despido, que tengan un excelente día y que disfruten del fin de semana.
1: Muchas gracias por su atención. Feliz fin de semana.

Y son las 3:15 de la tarde, las 3:15, y empezamos con los grandes éxitos. De fondo estamos escuchando Luis Miguel con Ahora te puedes marchar. Esta canción es súper mega conocida, yo creo que la mayoría hemos escuchado en alguna ocasión este tema y lo hemos cantado a todo pulmón. Yo recuerdo que por ahí de la secundaria hubo como que regresó otra vez ese auge, al menos para mí y para las personas de mi generación, pero yo sé que esta canción es atemporal. Yo sé que la mayoría de nosotros conocemos y nos encanta El Sol de México, que es el famosísimo Luis Miguel, pero pues yo creo que el escucharlo nuevamente como que nos hace sentir energizados, nos hace sentir en otras épocas. Al menos esta canción, no sé por qué, pero a mí me suena a playa, a aventura en la playa. No tengo exactamente un motivo específico, pero díganme, ¿a ustedes qué les suena o de qué les da vibras esta canción? Ahora te puedes marchar, para mí suena a fiesta en la playa, a estar jugando boli en la playa, a estar corriendo por ahí, a verano. No sé, me da mucho esas vibras, pero bueno. Y no me he presentado, las personas que no me conozcan, mi nombre es Itlali Guajardo, estoy muy feliz de que pueda estar por acá con ustedes echando platiquita un rato y también escuchando música muy chida, la verdad. Entonces, pues los invito a que si hay alguna canción que quisieran escuchar, nos escriban al 864-126-1065. 864-126-1065. Vamos a escuchar Ahora te puedes marchar con Luis Miguel. Así que quédense con nosotros que están escuchando Radio Kickapoo.

Son las 3:29 de la tarde, son las 3:29 y seguimos por acá con grandes éxitos. Espero que les haya gustado lo que escuchamos hace unos momentos, un poquito de Shakira, Luis Miguel y tal, y también Gloria Trevi. Gloria Trevi, decía Thalía, ¿de dónde yo saqué eso? Pero a continuación vamos a escuchar algo que ha sido un éxito de todos los tiempos, una canción que yo creo que todo el mundo conoce, todos los mexicanos conocemos, una canción bastante triste, la verdad, una canción que nos llena de ese sentimiento de tristeza, de querer beber algo que es muy temprano para beber, no lo sé. Esta canción es nada más y nada menos que El Triste de José José. Y luego vamos a escuchar algo de el grandiosísimo Divo de Juárez. Así es, vamos a escuchar algo de Juan Gabriel para que no se despegue de esta programación porque tenemos grandes éxitos, exitazos de todos los tiempos. Así que quédense con nosotros que están escuchando Radio Kickapoo. Y les recuerdo, si quieren escuchar alguna canción, pues pídanla al 864-126-1065. Escríbanos un WhatsApp y con todo el gusto del mundo ponemos su canción. Así que vamos a escuchar El Triste de José José.

Son las 3 de la tarde con 48 minutos, las 3:48 de la tarde y seguimos con otros exitazos que vamos a escuchar. Y es que a continuación viene un tema muy conocido de Caifanes. Su título es Afuera, el nombre de esta canción es Afuera. Esta canción yo creo que todos la conocemos y durante estos Juegos del Mundial en los que estuvo participando nuestro queridísimo México, estuvo sonando bastante la canción. Por ahí había personas que querían ver si se volvía tema oficial del Mundial, alguna canción de Caifanes como representativa de México, pues. Y yo creo que merecido lo tenía Caifanes, pero bueno, pasó lo que pasó. Al final tuvimos a Maná, que por cierto vamos a escuchar con Oye mi amor a continuación. Así que no se vaya a despegar de esta programación porque tenemos muchísimas canciones para todos ustedes. Hemos estado por ahí buscando y buscando cuáles serán las canciones, cuáles serán los más grandes éxitos, cuáles serán algunas de las canciones que en español la gente desearía escuchar y pues encontramos bastante material. E igual, si hay alguna canción que ustedes quieran escuchar, así que ustedes digan, ay, esta canción a mí me gusta bastante, es una de mis favoritas, es top canciones. Ustedes no se preocupen, mándenos un WhatsApp al 864-126-1065 y nosotros ponemos aquí su canción. Usted escriba, ¿saben qué? Me gusta X canción. Usted manda su mensajito, enviamos sus saludos y si quiere que sea anónima, también es anónima, porque aquí nos han contado dramas de amor, dedicatorias a amores prohibidos y de todo nos han contado. Entonces, ustedes con la confianza del mundo, nosotros guardamos su secreto y ponemos sus canciones. Pero bueno, de momento vamos a escuchar Afuera con Caifanes y quédense con nosotros que están escuchando Radio Kickapoo.

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de la tarde con 5 minutos, las 4:05 de la tarde. ¿Y cómo se la han estado pasando? Yo creo que hemos estado escuchando mucho tema exitoso. Ahora nos sentimos exitosos. Estamos brillando, nos convertimos en diamante al escuchar estas canciones. Y es que a continuación vamos con uno de los mayores exponentes de música mexicana que ha recibido demasiados premios Grammys de manera internacional. Tienen más que Justin Bieber, ahí les dejo todo. Es grande música, música de alta calidad. Éxitos, éxitos y nada más que éxitos. Vamos a escuchar Golpes en el Corazón con los Tigres del Norte, que tienen bastantes canciones muy conocidas a nivel global, que son, fueron y serán, pero los invito a que se queden con nosotros y que si hay alguna canción que quieran escuchar, pues nos escriban al 864-126-1065. Ahorita nos pidieron algo de Marco Antonio. Voy a ponerles por ahí algunos temas de Marco Antonio también, no crean que hemos terminado. Esto no se acaba hasta que se termine y se termina a las 5 de la tarde. Pero después vamos a empezar con algo nuevo, una dinámica nueva que traemos para todos ustedes. Y los invito a que no se separen de esta programación. Así que vamos a escuchar a los Tigres del Norte con Golpes en el Corazón. Y quédense con nosotros que están escuchando Radio Kickapoo.

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son las 4:20 de la tarde, las 4:20, y tenemos por acá un mensaje y unos saludos. Dice, muy buenas tardes. A ver si por favor me puede poner la canción de Tragos de Amargo Licor para el Chaparro de la Santa Rosa, que está esperando que sean las 7 para ir por unas bien muertas, por favor, y muchas gracias. Bonita tarde. Muchos saludos para el Chaparro que nos está escuchando. Espero que disfrutes muchísimo de la canción. Es más, ahí van algunas cuantas que traen la vibra de fin de semana. Vibras de pasársela bien, de relajarse, de echar relajo con la familia, de enfiestarse. Y claro, como dice por acá el buen Ariel, refrescarse. Pero bueno, vamos a escuchar Tragos Amargos y ya regresamos. Así que les recuerdo que si hay alguna canción que quisiera escuchar, nos la puede pedir al 864-126-1065. Ustedes nos envían un WhatsApp y nosotros ponemos su canción. Así que quédense con nosotros que están escuchando Radio Kikapu. Un saludo nuevamente para el Chaparro y muchas gracias por su mensaje.

Son las 4:31 de la tarde, las 4:31. Se nos ha ido súper rápido. Yo creo que en parte es por estar escuchando tanto tema maravilloso. Yo creo que pues sí, nos fuimos por las máximas, por canciones muy buenas. Si usted considera que hay alguna otra canción así top de las top, de las mejores canciones, que digan, este es un éxito de todos los tiempos, y Itlali, ¿cómo le estás ignorando? ¿Cómo no has puesto esta canción? Usted escríbanos un mensaje al 864-126-1065. 864-126-1065. Usted escríbanos, ¿cuáles son las canciones que usted considera éxitos de todos los tiempos? Y así como usted nos vaya poniendo esas canciones, nosotros las vamos a ir agregando a nuestra lista especial, mágica, maravillosa lista, exquisita lista, donde ponemos las canciones de los más grandes éxitos de la historia. Así que quédense con nosotros, que a continuación vamos a escuchar una canción que se titula Escape. Así que, pues si usted quiere disfrutar de muy buena música, no se separe de Radio Kickapoo. Les recuerdo, estamos en todos lados, nos pueden escuchar a través de su Alexa incluso. Así que, pues no hay excusa, ustedes quédense con la mejor programación que hay. Aparte, la canción que estamos a punto de escuchar es una de esas canciones con contexto. Se parece muchísimo a otra canción que va a ir a continuación, que se llama Ramito de Violetas. Entonces, si ustedes quieren saber de qué trata esta canción, la que vamos a escuchar, la de Escape, nada más pregúntenos, díganos, oye, Citlali, sí, danos el contexto de esta rola, porque resulta que esta canción también habla de un matrimonio. Así que póngale atención, si conoce el inglés y si le sabe al inglés, escúchela bien, y si no, pues aquí se la pudiéramos llegar a explicar. Solo díganos, envíenos un WhatsApp y digan, ¿sabes qué? Yo sí quiero la explicación. Y si no, pues vamos a disfrutar de la canción y quédense con nosotros que están escuchando Radio Kickapoo.

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Y son las 4:45 de la tarde, las 4:45. Y vamos a escuchar nuevamente Ramito de Violetas, pero ahora con Mr. Chivo, porque hace unos momentos recibimos una llamada y nos dijeron, ¿será que se puede escuchar esta canción pero con Mr. Chivo? Y nos dijeron, es que está mejor, tiene más sazón esta canción, se siente mejor esta canción. Así que claro que sí la vamos a escuchar. Por ahí va después una canción de Grupo Pegaso y enviamos unos saludos hasta Morelos, hasta Nogalitos, también para la gente de Palaúd, de Piedras Negras, de todos los lados de donde nos están escuchando. Pues muchísimas gracias por sus mensajes, por sus llamadas, por todo lo que nos han estado pidiendo. Nosotros contentos, felices de ponerle sus canciones. Pero bueno, vamos a escuchar la canción Ramito de Violetas, pero ahora con Mr. Chivo. Y quédense con nosotros, que estamos a punto de terminar con la hora de los, bueno, las dos horas de los Hardest Hits. Y pasaremos a escuchar algo nuevo, algo que va a empezar. Así que quédense con nosotros, que están escuchando Radio Kickapoo.

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Son las 5 de la tarde con 5 minutos y vamos a dar inicio a esta nueva sección llamada Volver a la Cumbia, donde estaremos escuchando cumbias de todo tipo, sus cumbias favoritas, así que ustedes pueden pedirnos sus canciones, recuerden, al 864-126-1065. Ustedes escríbanos un WhatsApp y vamos a estar poniendo sus cumbias favoritas. Yo sé que las conocen, las bailan, les encantan, así que teníamos que dedicarles una hora también por acá en la tarde para que escuchen sus cumbias favoritas. Y bueno, vamos a escuchar la cumbia barulera, esta canción que yo sé que han escuchado, que yo he escuchado, que ustedes han escuchado, que todos hemos escuchado y que muy seguramente ha sonado por acá en la radio Kikapú. En más de alguna ocasión me ha tocado escucharla por aquí, pero yo sé que no está de más, yo sé que les gusta, así que quédense con nosotros porque vamos a escuchar esa canción y luego vienen algunas otras muchísimas más. Vale muchísimo la pena, así que no se despegue de esta programación que está escuchando Radio Kikapú.

0: Son las 5:17 de la tarde, las 5:17, y tenemos esta sección que ya conocen titulada Volver a la Cumbia. Así que pues sí, traemos bastantes canciones de la más alta calidad. Estas canciones, no hombre, yo ya me siento aquí que voy metiendo cambios, de que vamos todos en un bus, de que ando chofer de la combi, del camión, ando de microbusera. Sí, yo me siento así, la neta, ocupo una palanca de cambios aquí para meterme más en personaje, para andar aquí metiendo cambios, de que preguntándoles dónde se van a bajar. Esas son las vibras que yo traigo ahorita, así es como me siento. Y pues recuerden, nos puede pedir las cumbias que más le gusten al 864-126-1065. Y con todo el gusto del mundo vamos a poner esas cumbias locochonas insanas que ustedes nos pidan. Y bueno, de momento vamos a interrumpir nuestra gloriosa, maravillosa programación para ir a un breve corte comercial, y en breve, así de que súper en breve, ya estamos de regreso con ustedes. Así que quédense con nosotros, que ya se la saben, ya la conocen, están escuchando Radio Kikapula, ¿no? La 107.5 FM, ya me ando confundiendo de frecuencias, ¿cómo puede ser? La 107.5 FM, y pues sí. Así que prepárense, que aquí vamos a andar bien recio, altas velocidades, metiendo cambios con el aire de la ventana, pero con muchos ánimos. Así que quédense con nosotros, que ya regresamos.
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y nos dieron las 5:21 de la tarde. Las 5:21. Ahorita se van subiendo todos al microbús que vengo manejando porque lo traigo así, miren, pero bien recio, de que ustedes gritan ¡bajan! Y yo me pasé la parada. Yo iba a 120 ahí, la calle normal. No hagan eso, no hagan eso, ¿no? No es correcto. Pero bueno, les recuerdo que están escuchando la 107.5 FM Piedras Negras e Eagle Pass. Un saludo para todas las personas que nos están escuchando, especialmente para nuestra buena amiga Cintia Triple M, que nos está escuchando, que ya se subió al microbús. Ahorita la llevamos para el trabajo, para su casa, para enfiestarse a donde sea, ¿verdad? Aquí todos se van subiendo en este microbús, tomando distintas paradas. Así es la vida, mi gente. A veces nos toca ir en ese microbús, conocer gente y bajarnos en una parada distinta. Nos poníamos bien filosóficos. No, vamos a escuchar una canción que es de Grupo Cañaveral. Esta canción ha sido muy, muy popular. Recientemente como que otra vez agarró bastante vuelo por TikTok. Y pues yo le envío un saludo muy especial también a nuestra buena amiga, mi buena amiga Ashley Elizondo, que esta la pone en las notas del Instagram, por ahí andan esta canción. Y yo sé que ahí la trae, que ya regrese a que él decía, pero bueno. Vamos a escuchar esta canción que se llama Tiene Espinas el Rosal, de Grupo Cañaveral. Así que vénganse subiendo al microbús y vengan pidiendo sus canciones, a ver quién más se sube por acá. Saludos nuevamente a Ashley, que nos está escuchando, saludos. Y pues vamos a escuchar tu canción, Tiene Espinas el Rosal. Así que quédense con nosotros que están escuchando Radio Kickapoo.

0: nos dieron las 5:34 de la tarde, las 5:34. ¿Y cómo han sentido arriba? Yo sé que hemos pasado por varios baches, que le estamos ahí brincando las calles, que las vamos volando, andamos por las calles de Piedras Negras y hasta Musquis, arriba de este microbús donde vamos escuchando esta música, estas cumbias de la más alta calidad, las número uno, las mejores canciones. Solamente aquí, ¿en dónde? En Radio Kikapú. Y como ya conocen esta sección de volver a la cumbia, que es andamos estrenando el día de hoy, pues yo los invito a subirse a la versión de Marty McFly, el lugar del carro del futuro. Andamos en el microbús del futuro. Así, miren, bien potentes y bien recio para tirar el rol y para escuchar las mejores canciones aquí en Radio Kikapú. Y bueno, de momento vamos a ir a un breve corte comercial y en corto, así, luego ya estamos de regreso con ustedes. Así, en breve regresamos. Así que no se despegue de esta programación porque rápidamente estaremos con ustedes de vuelta. Es la 107.5 FM y ya merito, regresamos.
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Y así en corto ya estamos de regreso con ustedes. Así, miren, escucharon el sonido del freno donde ahí metí atrás para pararme. Y pues estar de regreso con todos ustedes. Esta es la parada donde los invitamos. Aquí estamos subiendo gente y le enviamos un saludo muy especial a Arlet Gutiérrez, que también se sube al microbús aquí, que anda con nosotros bien recio. Díganos qué canción quieren escuchar, porque ahorita vamos con la petición especial de ¿Cómo te voy a olvidar? De Los Ángeles Azules. Les recuerdo, estamos tomando notas y andamos apuntando cuáles son las cumbias que ustedes quieren escuchar. Y si usted quiere andar en este microbús del futuro que anda así, miren, pero bien recio, pues no olvide enviar su mensajito al 864-126-1065. Y aunque no le sabemos al estándar, aquí ya lo andamos manejando y con toda la actitud del mundo. Pero bueno, ya ha sido mucho parloteo. Les recuerdo que están escuchando la 107.5 FM Radio Kickapoo. No se despeguen de esta programación, que vamos con muchísima más música. Pero bueno, vamos a escuchar ¿Cómo te voy a olvidar? De Los Ángeles Azules. Y quédense con nosotros, que están escuchando su estación favorita, Radio Kickapoo.

5:51 de la tarde, las 5:51, y ya se subió el doctor López también a este microbús que nos estaba pidiendo ahorita la canción de 16 toneladas, ya la pusimos. También tenemos un mensaje por acá que decía: buenas tardes, ¿me puedes complacer con una canción de Tropicalísimo Apache y Llueve? Y sí, ya pusimos esa canción también porque estábamos así, miren, al tiro. Mientras metíamos cambios aquí en este microbús, íbamos subiéndolos y también pues íbamos ahí poniendo sus canciones. Pero bueno, como que se nos está acabando la gasolina y tenemos que hacer una parada muy especial, y ya saben en dónde. 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Así que yo les recomiendo que aprovechen bien esta parada mientras cargamos combustible en la mejor gasolinera. Y bueno, un saludo nuevamente al doctor López, que ya se subió también a este microbús y andamos pero bien recio, bien ambientados, volando ahí los baches y todo con las mejores cumbias. Literal, acabo de hacer una carpeta que se llama Cumbias Microbuseras, que es lo que estamos escuchando. Así que quédense con nosotros, que todavía traemos ahí un buen de cumbias, todavía no es la parada final y vamos a pasárnosla muy, muy bien. Pero bueno, vamos a escuchar algo de Chicos de Barrio, que es Mucha Lucha. Quédense con nosotros, envíenos ahí su mensajito. Ahorita andamos aquí viendo qué nombre le vamos a poner al microbús del futuro. Ya recuerden su programación, Volver a la Cumbia. Pero bueno, escuchamos Mucha Lucha de Chicos de Barrio.